0: parecen claves. La primera es que efectivamente estamos entre dos, en una crisis del Estado liberal moderno, del Estado basado en reglas, del Estado de pesos y contrapesos, porque en ninguno de los dos campos se está viendo eso. Pero tampoco se vieron en hace 4 años, ese es el punto que quiero subrayar. Hace 4 años los candidatos en segunda vuelta eran Gustavo Petro, que tenía la bandera de la igualdad y del cambio, y Rodolfo Hernández, que era el candidato de lo mismo, el antisistema, el antipolítico, el que todos son iguales, todos son los corruptos, todos son los bandidos, yo soy el único distinto. Y aquí tenemos un señor, Abelardo de la Estrella, que no solamente repite eso, sino que además se reclama de que es que es él, con su famoso cuento de los nunca, que es que él nunca recibió un peso del Estado, nunca recibió un contrato, nunca, él se hizo a pulso, él nunca, nadie lo ha ayudado, él salió adelante solo, se volvió multimillonario solo, y esa narrativa del individualismo antisistémico está rompiendo las bases de una sociedad que requiere de un mínimo de cooperación y de acuerdos sobre normas y sobre espacios, que no sea simplemente un juego de suma cero, de lo que yo le quito, para yo tener esto, tengo que quitárselo a alguien. Y esa dinámica es la que estamos viendo hoy en día, que nos está llevando a una crisis de fondo. Y efectivamente, como decía Andrés, esto no es exclusivo de Colombia. En Colombia tiene los sabores tropicales propios de lo que estamos viviendo acá. La violencia, el narcotráfico, que incide, que no hemos mencionado acá como uno de los grandes retos, de las grandes crisis que se avecinan para Colombia. Pero el resto es la misma cosa. Entonces, claro, aquí no tenemos el tema de la inmigración, entonces es un discurso racista, pero se ve el discurso comparado con el tema de finalmente antipobre, antisolidaridad, son las mismas dinámicas. Pero lo que es más preocupante es que eso, como en el mundo se está viendo, en Colombia se está llevando a una ruptura profunda de los acuerdos básicos de sociedad, si es que alguna vez los tuvimos, que puedan generar una esperanza de un Estado que nos cobije a todos bajo un mismo parámetro de normas y de espacios colectivos.
1: Carlos Augusto Chacón.
2: No, yo creo que Andrés decía algo interesante, pero cuando dice que la gente no va a saber muy bien como cuál sería el mal menor, pero déjeme, a propósito de lo que han mencionado, la democracia y la crisis de la democracia, etcétera, que hay dos proyectos políticos bastante claros también.
1: Dos modelos
2: de nación. Y eso es fantástico, la palabra modelo, porque es que hay un modelo que incluye una asamblea constituyente. La diferencia es que el otro modelo dice que va a jugar con las reglas de la constitución. Vamos a hablar en clave de lo que está más allá de las formas y algunas consideraciones que yo puedo estar totalmente de acuerdo con ustedes. Pues es que hay un proyecto que dice, uno, que va a hacer las reformas del gobierno irreversibles. Ojo, que en una democracia ninguna reforma es irreversible. Una democracia, cualquier reforma es reversible en una democracia. Dos, la asamblea constituyente, claro. Entonces, cuando usted ve una asamblea que es un proyecto de autoritarismo constitucional.
1: Pero pregunto, la asamblea constituyente, usted dice que es autoritarismo constitucional, pero resulta que es una reforma a una asamblea constituyente bajo las normatividades que tenemos, pues no es autoritarismo, es una viabilidad.
2: No, digo
1: que
2: el modelo.
1: Que nos guste o no nos guste es otra cosa.
2: El modelo que plantea la constituyente ya en el proyecto de ley es que cuando uno dice que la separación de poderes es un bloqueo institucional que hay que lograr.
1: Usted está hablando del articulado del posible articulado de esa asamblea constituyente.
2: Y de lo que inspira,
1: pero no
2: esa
1: porque la asamblea constituyente no sea una.
2: A lo que nos lleva ese proyecto de asamblea constituyente. No, la constituyente es un mecanismo constitucional,
1: válido,
2: ¿no? De acuerdo. No. Me refiero al modelo.
1: Muy bien.
2: Porque es que estamos hablando, ojo.
1: O sea,
2: porque
1: un modelo que usted lo que teme es que acabe con la separación de poderes y garantice la continuidad histórica.
2: Pero por supuesto, y le habla de quitarle la independencia al Banco de la República, y habla de un gobierno que tiene que ser unitario el Ejecutivo con las otras ramas del poder.
1: Ahora,
2: y cambiar la configuración de las cortes.
1: Ese es el articulado planteado por el gobierno de Gustavo Petro. No conocemos el posible articulado que presentaría Iván Cepeda.
2: Ojo que no, porque es el mismo proyecto de ley, además no lo pueden cambiar, porque como está redactada la ley de participación, el doctor Caro, que usted se encargue de lo jurídico y yo me encargo del otro. Es un proyecto que busca cambiar el modelo constitucional del país, la arquitectura constitucional, y es un modelo que nos lleva a lo que uno puede denominar un autoritarismo constitucional. Es decir, un constitucionalismo de forma, pero realmente autoritarismo. que eso ya lo hemos vivido en América Latina.
1: Autoritarismo de izquierda.
2: El otro señor que puede, insisto, puede muchas cosas, uno no estar de acuerdo, sus formas, lo que ustedes quieran.
0: No, es un problema más de formas, disculpen.
2: O de fondo, no, por eso digo de fondo, de formas, pero ese señor en ningún momento ha hablado jugar por fuera de la Constitución de 91.
0: El problema no es que le guste mostrar su pipí. Ese es un problema de forma.
2: Y segundo,
0: el problema de fondo es mucho más grave.
2: Por eso. Y segundo, con una particularidad, ojo. Y es que este gobierno, que ya tiene, de hecho, una fuerza política muy importante hoy en el Congreso, porque el pacto histórico creció en votos y creció en representación, también nos enseñó que es muy hábil, que además no es solamente este gobierno, la mayoría de gobiernos lo han hecho, en capturar a los otros partidos políticos vía transacciones económicas, contratos, etcétera. En cambio, el otro señor, porque a mí sí me gusta la separación.
1: Cuando hablé de señores, mencioné Abelardo, Abelardo para no Laspriella. Perderme.
2: Abelardo Laspriella no tiene esa mayoría en el Congreso. No la tiene. Y eso en medio de todo le va a dificultar mucho la gobernabilidad, todo lo que usted quiera. Pero él hoy, por más que tenga clanes, porque Cepeda también tiene, por ejemplo, al clan Torres, sí, querida Laura, y otros clanes regionales.
3: No los pusimos.
2: Pero en términos de lo que es hoy esa separación de poderes y esos contrapesos, Abelardo Laspriella, al ser un outsider, no tiene hoy unas mayorías y una representación fuerte.
1: Quiero preguntar, pero aquí hay un tema de fondo, me perdonan.
0: Cambio radical.
1: A ver, me perdonan, aquí me tocó con el debate, lo modero yo. Aquí hay un tema de fondo. Usted ha dicho que el doctor Cepeda quiere, digamos, destruir la arquitectura constitucional que tenemos y poner un autoritarismo de izquierda para básicamente romper los contrapesos democráticos. Eso, digamos, es planteamiento. Pero dice que Cepeda nunca, que en cambio Abelardo nunca ha planteado que él se saldría de la norma constitucional. Camilo dice que sí, que hay unos temas de fondo. ¿Cuáles son?
0: Bueno, varios, empezando porque van a estar de acuerdo en que van a cambiar la constitución, porque Abelardo Laspriella ha dicho que va a eliminar la JEP. Segundo,
2: es un acto legislativo, que es diferente a una constituyente.
0: Es un cambio de la constitución. ¿Cómo lo van a hacer?
2: No ha dicho constituyente.
0: Claro. No está claro. Pero, pues, es un mecanismo para cambiar. Y si no tiene mayoría en el Congreso, no, uno no puede tener todo el tiempo. Uno no puede decir que el señor Abelardo Laspriella es un outsider de la política, que no tiene ningún apoyo en el Congreso y que va a gobernar por.
2: Tendrá que hacer acuerdos, como por supuesto.
0: Y que quiere cambiar la constitución, pero no tiene las mayorías del Congreso, pero tampoco va a ser la constituyente. De alguna manera va a impulsarlo. Pero también su teoría de, por ejemplo, traer el modelo de Bukele de juicios masivos a todos los miembros de los legislativos. Entonces también reforma la constitución y también elimina una cantidad de principios fundamentales del Estado de Derecho, que es una forma de ejercicio del poder. Yo no llamo eso autoritarismo, llamo un ejercicio del poder sin límites, que es lo que busca el señor de la Espella, como se le critica también a Iván Cepeda con la Asamblea Constituyente. Pero entonces no pongamos, y por eso vuelvo a mi punto, el problema es que estamos ante una coyuntura que nos lleva en un mundo en el cual estamos en esas mismas disyuntivas a una ruptura o al fin al quebrantamiento del Estado moderno de normas liberal que buscaba mantener una unidad nacional.
1: Sandra, prepárese para intervenir entre estos dos panelistas de la derecha. No de la derecha específica, y ustedes de la izquierda, porque nos vamos en este momento a una noticia muy delicada. El doctor Gustavo Petro, presidente de la República, no acepta los resultados del preconteo. Les pido, por favor, buscar en este momento el trino del presidente Gustavo Petro, que es lo que me están comunicando en este momento y que es muy delicado. El llamado preconteo transmitido no tiene fuerza vinculante. Sus datos no son norma pública. Como presidente, no acepto los resultados del preconteo de la firma privada de los hermanos Bautista. Debo yo aclarar aquí que esos datos no son entregados por el software de los hermanos Bautista. Este preconteo es hecho por los jurados. Me llaman, por favor, Alejandra Barrios de la MOE y a los auditores. Estas sin duda la noticia más delicada que se ha presentado en este momento. Porque debiendo estar quietos los algoritmos del software de conteo y escrutinios, en la última semana fueron variados en 3 oportunidades y agregaron 800,000 cédulas más de personas que no estaban en el censo oficial presentado. Dice el presidente Gustavo Petro, hay 2 censos en este momento, el oficial y el del software de los hermanos Bautista, que tiene 800,000 personas adicionales. Las mesas ya impugnadas demuestran que centenares de

0: Rica miente. Y que sean los especialistas en este tema, las personas que conocen cómo se realiza el conteo, quiénes son las personas que realizan el conteo y que le dan a usted los datos específicos de los resultados. ¿Cuándo interviene el software del que él llama los hermanos Bautista? Esa es una empresa que se llama Thomas Gregg & Sons, que demostró en las elecciones pasadas que no existe la posibilidad de incluir tales cédulas de las que habla el presidente, pero que sean los especialistas los que hablen de esto. Se había anticipado que el presidente de la República, ante un triunfo relativo de el candidato Iván Cepeda, entraría precisamente a decir que no acepta los resultados. Habría que saber, uno, si constitucionalmente el presidente de la República puede o no decir que acepta los resultados. ¿Es él quien los acepta?
1: No.
0: No. Eso es claro. Primer semestre de derecho. Dos.
2: Depende de la universidad.
0: Dos.
3: No, ni siquiera.
0: Decir eso siquiera. A través de un trino tiene consecuencias disciplinarias para el presidente de la República. Lo tendrá que explicar la institucionalidad. Tres, este es un momento muy delicado de la democracia. Cuando en un país ocurre esto, lo decía Catalina Botero, estamos recorriendo un camino que ya recorrió Estados Unidos cuando el presidente Donald Trump decidió que no se aceptaban los resultados y terminamos en un Capitolio tomado y en una violencia de la que aún ese país no se ha recuperado. Yo quisiera pedirle a nuestros productores que nos comuniquen inmediatamente con las personas especialistas en el tema, que no soy yo, solamente conozco primer semestre de derecho, en el que el presidente de la República pues no puede decir que acepta o no acepta los resultados electorales. Aquí tenemos a Andrés Caro, que lo podrá explicar mejor. Mientras tenemos, por favor, al registrador, si es posible que le vuelva a explicar a la ciudadanía quién se encarga de ese conteo, porque no puede ser que una pelea contra una empresa que todavía no nos podemos explicar termine por dañar un proceso de conteo de unos formularios que llegaron a tiempo a las zonas del país, en un país que ha superado todas las violencias y que en este momento, siendo las 7:15 p.m, el presidente de la República le diga a los colombianos que ese preconteo es falso, porque además se refiere a 800.000 votos que, o coincidencia, se parece a la diferencia que hay entre el señor Abelardo de la Estrella y el señor Iván Cepeda, y en esta mesa le podemos decir con toda claridad que no tenemos candidato. Aquí lo que tenemos que hacer es periodismo, y es lo que vamos a hacer en segundos. Vamos a una pausa, ya regresamos.
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1: Hora 20 en Caracol Radio.
7: De la noche, 19 minutos, el presidente de la República dice que no acepta el preconteo, acusa de fraude, básicamente, a la institucionalidad electoral en el país, y continúa una pelea que casó desde el principio con una empresa que en ese momento no tiene nada que ver con lo que él dice que hicieron y no se hizo. Pero que lo diga la autoridad electoral, vamos con los expertos. Él es registrador Juan Carlos Galindo, gracias por estar con nosotros a esta hora, y díganos, eso que dice el presidente de la República, ¿por qué lo dice y cómo se puede explicar? Me imagino que la mejor explicación es contarle a los oyentes cómo se hace el preconteo en Colombia. Esos resultados que hoy dicen que Abelardo de la Estrella tiene el 43.73% y Iván Cepeda el 40.91%, ¿surge de qué? ¿Quién lo cuenta y quién lo entrega? Registrador.
8: Pues mire, el pronunciamiento del presidente Petro, como siempre, es absolutamente desinformativo, ¿no? Y manipulador, lo cual resulta absolutamente criticable. El preconteo lo organiza la Registraduría Nacional del Estado Civil a partir del trabajo que adelantan los jurados de votación. Y eso se refleja en la consolidación de datos que el país ha conocido ya al 99% de mesas escrutadas. Y lo otro importante que hay que decir es que históricamente en elecciones presidenciales las diferencias que hay entre preconteo, que es extraoficial, y escrutinio es de menos del 1%. Entonces esto demerita cualquier manifestación del presidente Petro en el sentido de que hubo fraude en el preconteo.
7: ¿De dónde puede, doctor Galindo, sacar el presidente de la República que, debiendo estar quietos, abro comillas, los algoritmos del software de conteo y escrutinios, en la última semana fueron variados en 3 oportunidades y, dice él, agregaron 800.000 cédulas más de personal que no están en el censo oficial presentado? Yo tengo la información de que la Procuraduría tenía en su poder congelada la información desde hace aproximadamente 3 semanas.
8: Es que mire, por un lado, eso yo creo que él no, ni el propio presidente entiende lo que está diciendo, ni sabe lo que está diciendo, ¿no? Por un lado, los software que utiliza la Registraduría como apoyo del proceso electoral, porque nosotros tenemos un sistema de votación manual, los software que se utilizan son auditados por los partidos y movimientos políticos en esta ocasión durante 3 semanas por la Procuraduría General de la Nación, y se contrató una auditoría internacional del Centro de Apoyo Electoral del Instituto Interamericano de Derechos Humanos para que hiciera una validación, una verificación del estado de funcionamiento y seguridad de los software, y todos fueron perfectamente validados por esas diferentes entidades. Entonces, venir ahora a cuestionar que hubo una manipulación de unos software que además fueron congelados el viernes pasado ante la Procuraduría General de la Nación.
7: Pues, a eso me refería, desde el jueves.
9: Seguimos escuchando la emisora La Mía Colombia, emisora aliada a Caracol Radio, hoy domingo 31 de mayo. Elecciones presidenciales en Colombia 2026.
7: Dice, las mesas ya impugnadas demuestran que centenares de miles de votos fueron agregados sin existencia de sufragantes. ¿De dónde puede sacar esa información en este momento?
8: Increíble, ni idea, porque además fíjese que en todas las mesas de votación en estas elecciones hubo testigos electorales de los diferentes partidos. Entonces, decir que hubo un fraude masivo en las mesas de votación sin ninguna prueba, pues es absolutamente inconcebible. Yo sí creo que el presidente debería ser más respetuoso con los ciudadanos que participan en el proceso electoral, tanto jurados de votación como testigos electorales, ¿no? Y no lanzar estas afirmaciones alocadas que ni él entiende.
7: Lo que quiere decir que la única buena noticia acá es que el presidente dice que solo atenderá y aceptará los resultados de las comisiones escrutadoras, porque son esas mismas comisiones escrutadoras que hay que recordarle al señor presidente de la República, si nos está escuchando, las que en las elecciones de Congreso la vez pasada dijeron que la diferencia entre el preconteo, que es el que tenemos hoy y que nos está dando este resultado, y lo que las comisiones escrutadoras encontraron, no hubo una diferencia de más del 2%. Con lo cual, lo que él no quisiera aceptar hoy tendría que ser aceptado en su momento.
8: Claro, lo único válido que dice el presidente en ese mensaje es que esperará a los resultados del escrutinio, que son los resultados oficiales. Y es que eso lo dice la ley. Entonces, es lo único rescatable del mensaje del presidente.
7: Pues gracias, doctor Galindo. Para explicarle a los oyentes, voy a repetir el trino del presidente de la República. El llamado conteo transmitido no tiene fuerza vinculante. Doctor Caro, ¿tiene o no tiene fuerza vinculante? Son datos que no son norma pública.
10: No, y es por eso se llama preconteo. Es el nombre que la registraduría misma le da.
7: Muy bien. Como presidente, no acepto los resultados del preconteo de la firma privada de los hermanos Bautista. No, los señores Bautista no estuvieron contando votos. Ellos no estaban en las mesas contando votos.
10: Los jurados.
7: Fueron los jurados de votación. Esos jurados de votación son ciudadanos colombianos que el sistema y la institucionalidad electoral escogen a nivel de sorteo, que se preparan, que se capacitan, y sobre los cuales que el presidente de la República de cualquier país establezca una duda sobre ellos es muy grave, porque es una duda sobre los ciudadanos colombianos, que son los que hacen el ejercicio democrático de contar nuestros votos y el suyo también, señor presidente. No son los hermanos Bautista.
11: Pero además, frente a testigos, Diana, solo una anotación, frente a testigos, ese conteo lo hace frente a testigos,
7: sí,
11: de los
7: frente
11: partidos
7: a testigos,
11: políticos.
7: 5 personas por mesa, siga el doctor Andrés.
10: Sí,
7: Caro.
10: Diana, lo otro es que el presidente pues no tiene en sus funciones aceptar o no aceptar los resultados ni de preconteo ni los de escrutinio. El presidente, frente a los procesos electorales, es como cualquier otro ciudadano, no tiene funciones especiales más allá de garantizar como jefe de las fuerzas militares la tranquilidad que pues eso tampoco lo ha hecho, pero bueno, hoy el presidente de la República no tiene ninguna función en el proceso electoral. Uno podría decir, como jefe de Estado, tiene la función de mantener la paz cívica, de mantener el respeto institucional, y esa función, pues que no es constitucional, sino moral o digamos de virtud republicana, pues tampoco la ha cumplido.
7: El otro tema es que ese software que él dice que Thomas Gregg habría manipulado está a cargo de la Procuraduría General de la República desde el jueves pasado, y en eso solo intervienen los partidos políticos y los movimientos involucrados en el proceso electoral, por lo cual es imposible meterle o manejar el algoritmo y decirle voy a meter 800.000 cédulas, ¿o sí, doctora Sandra?
12: Solo dos temas adicionales, Diana, para tener en cuenta el blindaje que se ha construido alrededor de este proceso electoral. Justamente la semana pasada la registraduría hizo un evento en el que discutió el papel que iban a jugar los observadores internacionales, observadores varios de los cuales participaron en el proceso de revisión del funcionamiento del software antes de que empezara el proceso. Y un dato que me parece a mí de fundamental importancia es que este proceso electoral entre los observadores técnicos y los observadores electorales internacionales son básicamente el doble de los que tuvimos hace 4 años. Es decir, la registraduría y el Consejo Nacional Electoral se preocuparon justamente de que hubiese más ojos sobre el proceso de los que normalmente tenemos para que no tuviéramos esta suerte de problema que está planteando el presidente. Y la otra cosa que diría, y esto sí ya me parece que es más el análisis político de las consecuencias que puede tener esta declaración, es que yo creo que así las cosas, el presidente de la República es el jefe de debate de Abelardo de la Espriella. Esto al único que le está haciendo daño es a Iván Cepeda. Iván Cepeda ha estado tratando de mantener una candidatura que no riña con el presidente de la República, y lo que está haciendo el presidente es poniendo a Iván Cepeda en la necesidad de negar las declaraciones del presidente.
7: Eso que usted dice me parece muy importante, porque nos gustaría escuchar si el doctor Iván Cepeda está en la misma posición del presidente de la República. Si el doctor Iván Cepeda, que ha demostrado tener pues el talante de jugar con las reglas democráticas en este país, pues asume que los resultados, porque no le conviene 600.000 votos por debajo, pues no son los resultados que deberían ser creíbles y respetados en un sistema democrático.
13: Mira, yo tengo una información. No, es que estoy aquí justamente hablando con la registraduría y me dicen ninguno de los softwares que se pone en marcha hoy para lo que es preconteo y lo que es el escrutinio, ninguno de esos softwares toca el tema del censo electoral. Entonces yo no entiendo muy bien qué es lo que dice el presidente, que metieron cédulas en el censo electoral, que esas cédulas las van a meter nuevas en el software y eso no tiene nada que ver con el preconteo. Y en todo caso, yo creo mucho lo que dice Sandra, y es que esto realmente va a afectar muchísimo la campaña de Iván Cepeda, a no ser que Iván Cepeda hoy.
7: En este momento habla Aida Quilcue, escuchemos su planteamiento.
14: Listos.
15: No podemos volver a la puerta y a la exclusión. Y por eso les digo, aquí estamos caminando por Iván Cepeda. La bancada del cambio, la bancada de la alianza por la vida.
16: Decirles también que nuestras ancestralidades aún no aceptamos esos resultados del día de hoy. Tenemos que revisar, pero hoy lo profundizará con mucho más fuerza Iván Cepeda. Así es de que animémonos, vamos a seguir caminando. Y quiero agradecerle en especial a la Minga por Colombia, porque el suroccidente colombiano.
7: Pues aquí lo ha dicho, la campaña de Iván Cepeda la ha dicho su candidata a la vicepresidencia. Habrá que esperar qué va a decir el doctor Cepeda, pero ha dicho que la ancestralidad no acepta los resultados del preconteo. O sea que tendremos que escuchar lo que dice el candidato Iván Cepeda. Estamos, digamos, en uno de los momentos más delicados y más frágiles de cara a que se realice una segunda vuelta en paz en Colombia y con respeto por la institucionalidad electoral. Dicho esto, el presidente de la República también dijo que respetarán los resultados de las comisiones escrutadoras. Yo quisiera, en aras de ser positiva, pensar que está en un momento anímico afectado por un resultado que tampoco es tan trágico.
13: No, Dios, no, dice, no, sí, pero ni bueno, para votos, nada. Pero
17: ahí, lo acaba de ratificar ella, que, bueno, lo que ustedes están diciendo. Esperemos que no sepa, diga que no. Bueno, ya van a decir también que sí. Dos, puedo estar equivocado, pero entiendo que se demora entre 4 y 5 días en estar listo el escrutinio en todo el país. Son 4 o 5 días de una campaña de 3 semanas, es decir, casi una semana de 3 semanas, en las cuales ellos están dedicados a sembrar la idea de esta ilegitimidad de los resultados, del fraude, que ya lo ha venido haciendo Petro desde hace tres años, incluso desde antes de que fuera elegido presidente. Ojo que el riesgo aquí es enorme. Yo entiendo tu de tener una justificación a tener esperanza en que actúe, pero solo termino con esto para darle la palabra a Caro. Ese es el modelo de ellos. Ese es el modelo, deslegitimar las instituciones, atacar la registraduría, el proceso electoral sin pruebas, y no pasa nada. Miren hoy lo de la votación, rayan, como corrieron la barrera pero ética desde hace cuatro años.
7: El modelo y la narrativa de ellos tiene un límite, y tiene un límite que, como diría el mismo Gustavo Petro, pues debería ponérselo el presidente, debería ponérselo la ciudadanía. Vamos a escuchar a Iván Cepeda, aquí está su discurso.
14: Nuestra vida ha sido una incesante lucha. La hemos hecho sin pausa. Y en las peores circunstancias, en los momentos más difíciles, hemos sabido salir adelante. Hemos sobrevivido genocidios. Hemos afrontado las peores persecuciones y muchas de las organizaciones a las que pertenecemos se las ha intentado diezmar y reducirlas al exilio o a la muerte. Y aquí estamos. Hoy obtuvimos 10 millones de votos mal contados en Colombia. Somos la principal fuerza política, sin duda. Antes de entrar en cualquier otro asunto, dejémoslo claro. Hay dos situaciones que son, en este momento, bastante confusas. El presidente de la República acaba de pronunciarse de manera clara sobre una de esas situaciones. Hay un desfase que queremos verificar en torno al censo electoral. Y ese no es cualquier desfase. Estamos hablando de 885,000 personas o cédulas. Queremos, porque somos gente seria, que eso sea claro. Primer asunto. Pero segundo, existe información e indicios sobre un número indeterminado de mesas. Estamos verificando con nuestro mecanismo de seguridad, observación electoral, de cuántas se trata exactamente, en la cual se ha presentado, según los primeros informes, votaciones atípicas. Así que lo dejamos claro de una vez ante la opinión pública. Solo cuando las comisiones escrutadoras dejen totalmente aclarado, nítida y rigurosamente aclarado este asunto, nos vamos a pronunciar sobre los resultados de esta noche.

0: seguramente se dirá que no queremos aceptar un resultado en democracia, pero simplemente pasemos una revisión rápida, somera. No voy a hacer un memorial de agravios sobre lo que ha ocurrido en estas elecciones. Hicimos una consulta al pacto histórico en la que queríamos, y lo hicimos como única fuerza política democrática en Colombia, elegir todas y cada una de las personas candidatas al Congreso de la República y a la presidencia. Y horas antes de la consulta, miles de puestos electorales fueron cambiados de lugar. Cientos de miles de personas no pudieron ejercer su derecho al voto por esa situación que nunca se aclaró. Después, recuerden, estaba prevista una consulta interpartidista. Mi candidatura fue vetada por el Consejo Nacional Electoral. Ah, pero con una además peculiaridad, y es que otro candidato que estaba en la misma consulta sí fue admitido. A él no se le aplicó la misma argumentación supuestamente jurídica, legal, que se me aplicó a mí de haber participado ya en una consulta interna, sino que se permitió que el otro candidato participara sin ningún problema. Entonces, ¿cómo se explica esto? ¿Cómo nos explican todas las irregularidades que se han venido presentando? Y agrego una tercera, que autoridades, incluso gobiernos extranjeros, estén metiéndole la mano a nuestras elecciones, como ha ocurrido con el señor presidente Noboa, motivado o seguramente concertado y complotado con el señor de la Espriella, al cual le dedicaré ahora unas palabras, por supuesto. No es otra cosa que una vulgar, abierta y descarada intervención en nuestro proceso electoral, y concretamente en el sur del país, donde se sabe tenemos una votación significativa. Así que no nos estamos inventando ninguna clase de excusas para no reconocer resultados. Estamos pidiendo en democracia que las comisiones escrutadoras hagan su trabajo y sepamos con claridad cuál fue hasta el último de los votos que obtuvimos en el territorio nacional en el día de hoy.
1: ¡Presidente! ¡Presidente!
2: Es el discurso de Iván Cepeda, quien obtiene el segundo lugar en la primera vuelta electoral, y donde prácticamente el candidato Iván Cepeda plantea exactamente lo mismo que ha dicho el presidente de la República. Dice que hay un desfase que quieren verificar, un desfase de 800.000 votos. La diferencia específica entre Abelardo de la Espriella e Iván Cepeda es de 669.432 votos. O sea que más o menos el desfase es lo que quieren verificar. Ha dicho que miles de puestos electorales fueron cambiados, que miles de personas no pudieron votar y que hubo intervención de gobiernos extranjeros, en el sentido de hablar del presidente Noboa. Pero como aquí decía Sandra Borda, el doctor Iván Cepeda no habla de sus reuniones naturales y absolutamente valiosas y válidas con la presidenta de México, o con el presidente de España, o con cualquiera de ellos. Pide en democracia, y esperemos que así sea, y ha demostrado él en su historia tener un talante democrático y una lucha por la paz, que esto que esté solicitando, lo que le permita a los ciudadanos es tener la confirmación de que el preconteo ha sido un preconteo en regla, en norma, sin engaño. Si eso es lo que hará sentir bien a la campaña del doctor Iván Cepeda, pues en buena hora que sea. Lo que sí no tiene sentido y lo que es imposible de admitir en cualquier país democrático es poner en duda y hacer acusaciones como las que el presidente de la República ha hecho. Yo pregunto, en ley, estas acusaciones que el presidente hace de fraude, de señalamientos a la empresa software que no tiene nada que ver con lo que él está diciendo, ¿tienen algún tipo de investigación o de responsabilidad penal?
3: Pues, Diana, lo que está haciendo el presidente con ese trino es diciendo que unas personas cometieron un delito muy grave, una serie de delitos muy graves. En ese sentido, el presidente sí tiene pruebas, que no las tiene.
2: Las tiene que explicó, no las ha venido teniendo Galindo, hace mucho tiempo.
3: Hay unas imprecisiones profundas en lo que dijo, pues estaría incurriendo en un delito que se llama la calumnia. Está diciendo que personas que no cometieron un delito lo están cometiendo. Entonces sí se puede investigar.
2: Doctora Catalina Botero, en buena hora. Lo habíamos hablado usted y yo hace muchísimo tiempo, los riesgos que se han vivido en otras naciones y que estamos hoy teniendo que enfrentar en Colombia con este trino del presidente de la República. ¿Qué es lo que plantea el presidente aquí? ¿Qué es lo que busca el presidente con esto? ¿En qué dice el presidente la verdad y en qué no la dice?
4: Juliana, buenas noches. El presidente empieza diciendo que el llamado conteo, en realidad se llama el preconteo, no tiene fuerza vinculante, y en eso tiene razón. Eso lo ha dicho la registraduría y lo hemos dicho todas las personas que estamos trabajando en este tema hace mucho tiempo. El preconteo es simplemente una información que se le da al público a partir de la transmisión de una de las actas, de las tres actas que los jurados diligencian en las mesas. Es un tema de transparencia. Normalmente la diferencia entre preconteo y escrutinio en las elecciones presidenciales es muy bajita, muy bajita. Y entonces, en ese sentido, genera una cierta seguridad en la población. Hoy, a diferencia de lo que pasa en Perú, que la gente todavía no sabe cómo quedaron los candidatos, nosotros ya esta noche tenemos una información relativamente confiable de cómo quedó la cosa. Ahora, el presidente, a partir de ahí, confunde todo con todo. El presidente habla del software de preconteo y escrutinio. Aquí no se ha utilizado el software de escrutinio. Habla del software de preconteo de Thomas Graham Sons, el software de preconteo es de Indra. Dice que se modificaron los algoritmos de los softwares para agregar 800.000 cédulas. No tiene nada que ver el censo electoral con esos softwares. El censo electoral está cerrado, yo creo que hace por lo menos un mes, y los softwares que, particularmente el de preconteo, que fue el que se usó hoy, porque no se ha utilizado el software de escrutinio, que es el que el presidente ha cuestionado todo el tiempo, el de preconteo que se usó hoy no tiene nada que ver con ese censo. Y además, después de una auditoría que hizo una organización muy importante que se llama CAPEL, bloquearon y le crearon lo que se llama un código hash, que es un código que asegura la integridad del contenido del software, y lo dejaron congelado hasta que se abrió para utilizarlo para el preconteo, arrojando el mismo código hash. O sea, no tiene ni pie ni cabeza lo que el presidente está diciendo en este momento. Lo que sí hace es generar una enorme incertidumbre en la gente que lo quiere, que le cree y que lo respeta. Eso a mí me parece una falta de seriedad. O sea, está incumpliendo deberes que tienen los funcionarios, los más altos funcionarios públicos, según la Corte Constitucional Colombiana y según la Corte Interamericana de Derechos Humanos. Y esto en otros países ha generado muertos, ¿no? Como en Estados Unidos, la toma del Capitolio, o violencia extrema, como la toma de los tres poderes en Brasil. Eso es una falta de responsabilidad democrática muy seria.
2: Pues Catalina, gracias por estas claridades, era precisamente, y por eso estamos buscando las voces sensatas, las voces sobre las cuales no hay sospechas, para que nuestros oyentes y nuestra audiencia sepa que no es una posición editorial la que asumimos. La única posición editorial que asumimos aquí es la de llevarles a ustedes la verdad. Y si llevándoles la verdad tenemos que decirle al señor presidente que miente y que las personas que lo siguen, por desgracia, le están creyendo y está creando un escenario muy peligroso y de faltas democráticas muy grandes, pues tenemos que decirlo. Lo ha dicho Catalina Botero. El software del que se refiere el presidente no es el de Thomas Gregg, es Indra. El censo está cerrado. Todos los delitos que él dice que pudieron haberse cometido y sobre los cuales está escribiendo su trino no son posibles. Podrá haber otros delitos. de fraudes por los violentos, o por compra de voto, o por tantas otras cosas que en la Fundación Pares o en la misma MOE se han alertado. Pero no en lo que está diciendo. En lo que está diciendo, miente. Con lo cual será las comisiones escrutadoras la que nos digan si ese preconteo, que efectivamente no es vinculante, estuvo mal hecho o no. Pero si estuvo mal hecho, no es porque una empresa como Thomas Gregg haya intervenido. Es porque fallaron los jurados de votación, los que hicieron el conteo, el 1, 2, 3. Y si eso ocurrió, pues se sabrá. Y entonces, con el talante que lo está pidiendo Iván Cepeda, pues todos quedaremos más tranquilos. Por ahora, le pido a Javier Lafuente desde El País, que ha tenido la oportunidad de cubrir cientos de procesos electorales en América, en su calidad de subdirector de nuestro periódico El País en América, que nos diga, pues, de qué manera recibe lo que aquí está pasando y cómo lo compara con otras naciones.
5: Bueno, yo creo que por lo menos, cuando menos sorprendente, por no abusar ningún calificativo, yo creo que sorprendente, bastante irresponsable, y sobre todo con qué uno piensa ahora, cómo va a ir mañana con esta siembra de dudas a pedir el apoyo, o cómo van a dar el apoyo a quien está sembrando dudas sobre un sistema que solo había que ver, pues, un poco las redes sociales también, donde mucha gente que apoyaba abiertamente a Cepeda, pues ya se estaba hablando, ya se estaba comentando de cómo serían estas 3 semanas. Yo creo que esto, más allá, que no es poco, como digo, hasta cierto punto irresponsable del presidente, yo creo que es difícil de digerir para mucha gente a la hora de posicionarse, a la hora de dar un voto, y siembra unas dudas que no se ajustan, yo creo, a lo que habíamos visto. O sea, otros procesos electorales en América Latina tardan días en saberse, no es la claridad con la que hoy se han contado los votos, o sea, es decir, parece un poco, o sea, me quiero cortar un poco de adjetivos, ¿no? Pero yo creo que no es comparable a ningún otro proceso que se haya visto con esa claridad. Estábamos antes comentando, hemos alabado la rapidez, que es algo, vamos, envidiable, y pues si hay algunas dudas, pero plantearlo así básicamente es casi hacer un sinónimo de un fraude, sin mencionar la palabra, pero son unas dudas muy, muy, muy peligrosas.
2: Pues vamos a escuchar a Juanita Gubertus. Juanita, muy buenas noches desde Human Rights Watch. Usted, me imagino que acaba de escucharnos y de escuchar lo que ha dicho el presidente de la República. Cuéntenos, como le preguntaba a Catalina Botero, desde su experiencia, ¿cómo asume usted o cómo entiende lo que el presidente de la República ha trinado?
6: Diana, muy buenas noches, un saludo a toda la audiencia. Lo primero es reiterar que Colombia tiene un sistema electoral independiente, un sistema confiable. Históricamente, si uno mira, si bien tiene Colombia un sistema de preconteo, la diferencia entre el preconteo y el escrutinio típicamente no es superior al 1%. El software del que habla el periodista, del presidente, no interviene de ninguna manera en el censo electoral, y además hay que decirlo, es un software que está bajo custodia de la Procuraduría. Con lo cual, pues es francamente lamentable que el presidente busque sembrar dudas injustificadas. Colombia irá a una segunda vuelta entre De la Escriella y Cepeda. Es fundamental que en general los resultados electorales sean respetados y que la comunidad internacional rodee a las distintas autoridades electorales que dan garantías al pueblo colombiano de que su voluntad, cualquiera que ella sea, se respete.
2: Gracias, Juanita, y nos vamos ahora con el doctor Rodrigo Primi, magistrado, ex magistrado, investigador. Gracias, Rodrigo, por estar con nosotros para que nos ayude a decantar, a entender por qué estamos escuchando, por qué estamos leyendo este trino del presidente.
7: Buenas noches, Diana, y un saludo a la audiencia. Yo creo que este trino es inaceptable y desafortunado. Yo creo que obviamente el preconteo no tiene efecto jurídico, sobre eso tiene todo el mundo claridad. pero no hay ninguna evidencia de que haya habido irregularidades en este preconteo. Entonces, decir que uno rechaza los resultados de un preconteo que no tiene efecto jurídico, pero sin ninguna base para rechazar esos resultados, es sembrar desconfianza en un bien público que es el sistema electoral colombiano. El presidente tiene razón en que el resultado oficial es el escrutinio, y puede haber a veces algunas variaciones entre el resultado que se hace en el escrutinio, que es lo que vendrá en los próximos días con las comisiones escrutadoras, pero como dijo Juanita Gobertus, esas discrepancias son ahora, gracias a mejoras técnicas en el preconteo, mínimos, de menos del 1%, dijo la MOE en las elecciones de marzo. Entonces, sembrar esa duda no tiene mayor sentido y, en cambio, genera, digamos, una tensión política inaceptable. Además, ¿qué quiere decir que no se acepta el resultado? Yo creo que puede haber al final en el escrutinio algunas diferencias muy menores, pero es obvio que hoy pasaron a segunda vuelta Abelardo de la Estrella e Iván Cepeda, y creo que es obvio que Abelardo de la Estrella ganó esta primera vuelta independientemente de las preferencias políticas que uno tenga.
2: Doctor, pues Rodrigo Primi, si me disculpa, tengo que darle paso al discurso de Abelardo de la Estrella en Barranquilla, pero vuelvo con usted. Martín, en Barranquilla, si nos regala sonido de este discurso.
8: Diana, precisamente vamos a acercar el micrófono al discurso de Abelardo de la Estrella. Que ha dicho Abelardo de la Espriella, quien llegó a través de una nave, de un planchón por el río Magdalena, ha dicho que va a defender la democracia por la razón o por la fuerza. Sigue hablando.

0: Un centenar de personas escucha esta intervención aquí en el malecón.
1: Buenas noches, tigres y tigresas. Buenas noches, colombianos. Hoy, desde el río Magdalena, como diría el gran Gabriel García Márquez, el premio que acabo de recibir, lo entiendo con toda humildad, como la consoladora revelación de que mi intento no ha sido en vano en la defensa de la democracia.
0: Sigue hablando Abelardo de la Espriella, quien ha pedido a la comunidad internacional que ponga sus ojos en Colombia.
1: Sencillamente saber

0: dicho también en su intervención que seguro que él ha mencionado que el presidente Petro, con sus opiniones, buscan desestabilizar al país. Y al inicio ha llamado Diana a la fuerza pública para que utilice los recursos constitucionales. Fue la frase que utilizó. Sigue hablando.
1: Estoy listo para una segunda.

centenares de personas se han congregado aquí en el Gran Malecón. Diana, Abelardo de la Espriella está hablando desde un planchón en el río Magdalena y las personas se han congregado en la margen del malecón y lo observan, por supuesto, mientras está hablando. Hay una pantalla en ese planchón, una pantalla gigante de multicolor donde aparece permanentemente imágenes de Abelardo de la Espriella. Continúa ahora dando agradecimientos a lo largo de esta intervención y ha dicho a lo largo de esta intervención, Diana, que ha hecho un llamado a defender la democracia y ha dicho por la razón o por la fuerza. Continúa.

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0: caso de Abelardo de las Priella lo hace desde un planchón en el río Magdalena. Pero en este momento le voy a pedir a cada uno de ustedes una última opinión para que continúe el servicio informativo. Ha sido una jornada larga, maravillosa, de trabajo de todo este equipo de Caracol, de los productores, de los que están en los diferentes lugares, países, ciudades, de todo nuestro equipo de producción, de los operadores, horas y horas que estamos aquí para llevarles a ustedes la información, nuestros panelistas, luego de lo que hemos escuchado, un punto de quiebre con lo que ha pasado, y esperemos que las comisiones escrutadoras nos saquen de este momento. Su opinión, doctor Andrés Caro.
1: Sí, Diana, pues lamentablemente lo que empezó en esta mesa con una celebración del trabajo de la registraduría y de los colombianos que fungieron como jurados de votación, pues termina opacado por las mentiras del presidente de la República, por las acusaciones falsas del presidente de la República y por el eco que hizo de estas el candidato Iván Cepeda. Y esto que uno podría simplemente desestimar como un discurso o palabras de perdedores, que también lo son, de malos perdedores, pues es muy peligroso, como lo decía la doctora Catalina Botero, porque en cualquier momento en este país, por esas declaraciones, alguien puede resultar herido o peor aún muerto. Entonces, pues muy lamentable, creo que fue un muy buen día para la democracia colombiana, y como siempre, el presidente colombiano dio la talla de su rol de jefe de Estado.
2: Laura. Pues yo creo que fue un discurso pobre de Iván Cepeda, y tuvo una gran oportunidad, pero la perdió literalmente en segundos. Esa gran oportunidad que tenía era convocar, no por la cantidad de votos de candidatos del centro, sino podía haber matizado muchos miedos que se tienen, podía haber matizado sobre los miedos macroeconómicos, hacer un gran llamado, lo que hace usualmente un candidato hacia segunda vuelta, pero tomó la decisión de hacer eco y centrarse en esa declaración del presidente Gustavo Petro, que es clarísimamente desafortunada.
0: Camilo Granada.
3: Dos cosas, me repente, coincido con Andrés y con Laura sobre el tema de lo desafortunado de las declaraciones del candidato a la presidencia Cepeda y del presidente de la República. Pero dos cosas muy rápidamente. La primera de ellas es efectivamente que es una confesión de perdedores. Este es elaborar el terreno, sembrar, abonar el terreno para un resultado negativo en la segunda vuelta. Y lo segundo y lo más grave es efectivamente un primer paso hacia una movilización de calles en contra del nuevo gobierno, en contra de la institucionalidad, por la constituyente y por un cuestionamiento, una casi que una sublevación frente a los resultados electorales y frente al sistema democrático colombiano, con un agravante, y termino acá con una cosa que me aterra decir: no olvidemos que el M-19 surgió de el llamado supuesto fraude o del fraude que habría habido contra Rojas Pinilla en el año 70, y la gran bandera de ellos fue que no había en Colombia garantías para hacer política en democracia, y ese es el discurso que ha alimentado una buena parte de las guerrillas en Colombia. Y por lo tanto, esto no es el problema del la toma del Capitolio el 6 de enero en Estados Unidos, ni siquiera el intento de toma de los tres poderes en Brasilia por Bolsonaro. En Colombia tenemos historia de muchísimos muertos por cuenta de ese tipo de actitudes.
0: Sandra Borda.
4: Pues Diana, creo que termino con dos conclusiones. La primera de ellas es que así como comenzó y continuó esta campaña, termina en la primera vuelta siendo el principal protagonista, el que plantea los debates y el que decide de qué se habla, el presidente Gustavo Petro. No son los candidatos los que están poniendo los temas sobre la mesa, no son ellos los que están decidiendo lo que se discute. Fíjese que hoy Gustavo Petro le marcó la agenda a Iván Cepeda. Iván Cepeda es un acto reflejo del presidente Gustavo Petro, y creo que eso es una cosa que tenemos que tener en cuenta para saber el desenvolvimiento que va a tener esto en las próximas dos semanas. Y la segunda conclusión es que justamente se avecinan dos semanas de muchísima incertidumbre, de una campaña tremendamente oscura, porque se va a mezclar el intento de las dos campañas de atrapar votos indecisos de centro y demás con esta discusión sobre la legalidad y la legitimidad de los resultados electorales que tuvimos hoy. No me cabe la menor duda de que este tema es un tema que está lejos de haberse terminado para el presidente Petro, y al contrario, lo veo intentando insertarlo todo. todos los días de aquí a la segunda vuelta en la discusión que vamos a tener con miras a ese proceso.
0: Doctor Chacón.
5: Lo primero, Diana, es, si ya lo hicieron, pero permítame volverlo a hacer, es felicitar el trabajo de la registraduría. Creo que debemos unirnos en torno a esa organización que ha hecho una labor extraordinaria el día de hoy. Por supuesto, entonces, en consecuencia, rechazar el pronunciamiento del presidente Gustavo Petro. Y la conclusión, Diana, es que creo que es bastante clara. No es que uno quiera sembrar miedo sobre un determinado movimiento político, es que ahí está el reflejo de sus valores, de sus convicciones, un irrespeto absoluto por la institucionalidad, una forma de hacer política basada en la mentira, en el engaño, sin sustento, en un trino. Y eso lo que demuestra es lo que nos espera con ese proyecto político. Qué pena tener que decirlo, pero es que ya llega un momento en el que los ciudadanos no podemos seguir aceptando que de manera sistemática el presidente y su organización política, el Pacto Histórico, se dediquen a atacar la integridad del sistema electoral simplemente para sembrar la duda y de esa manera buscar ventajas políticas que deberían hoy estarlas buscando en el discurso que trate de enamorar a que los colombianos voten por ese proyecto, así uno esté de acuerdo o no. Lo están haciendo es creando el miedo y creando desinformación, y eso en cabeza del jefe de Estado es inaceptable.
0: Hemos llegado hasta aquí, hora 20 y el país en elecciones, por lo cual cierre usted, Javier Lafuente, esta transmisión.
6: Yo creo que nos hemos pasado meses hablando de polarización. Habíamos pasado 2 horas en las que ese discurso tan de extremos se había como bajado el suflé durante 2 horas por lo bien que había funcionado la registraduría, porque parecía que se abría un espacio de conversaciones y en cuestión de segundos lo que se ha aprendido, hemos pasado de la polarización a un radicalismo muy peligroso, insuflado por el presidente de la República, y al que el candidato que ha ganado la primera vuelta pues tampoco ha querido bajar esa llama, sino que la ha terminado de prender. Entonces nos vienen 3 semanas de un radicalismo, temo, bastante peligroso.
0: A ustedes gracias por estar con nosotros. Aquí sigue Orlando Villar y todo el servicio informativo. Seguimos informando.
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0: En la Mía Colombia son las 8 con 14 minutos.
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0: en la Mía Colombia son las 8 con 17 minutos.
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0: En la mía Colombia son las 8 con 24 minutos.
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0: En la Mía Colombia son las 8:45.
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2: En La Mía Colombia son las 8:58.

0: En la mía Colombia son las 9:07.
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0: En la mía Colombia son las 9:19.
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0: en la mía Colombia son las 9:22.
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0: En la mía Colombia son las 9:25.
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0: En la Mía Colombia son las 9 con 29 minutos.
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0: En la mía Colombia
1: son las 9:37.

0: en la Mía Colombia son las 9:41.
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0: En la Mía Colombia son las 9:55.
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0: La Mía Colombia son las 10 con 2 minutos.
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0: en la Mía Colombia
1: son las 10:08.
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0: En la Mía Colombia son las 10 con 3 minutos.
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En la mía Colombia son las 10 con 15 minutos.

0: en la Mía Colombia son las 10 con 28 minutos.
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0: En la mía Colombia son las 10:36.
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0: En la mía Colombia son las 10:48.
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2: En la mía Colombia son las 11.

0: en la mía Colombia son las 11:03.
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1: En la Mía Colombia son las 11 con 23 minutos.
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0: En la Mía Colombia son las 11:36.
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0: en la Mía Colombia son las 11:44.
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0: En la Mía Colombia son las 11:58.
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0: Yo soy la mía y te doy la hora. Son las 12.
1: Con un minuto.
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0: soy la mía y te doy la hora. Son las 12:13.
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Yo soy la mía y te doy la hora. Son las 12:16.

0: soy la mía y te doy la hora. Son las 12.
1: Con 21 minutos.
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soy la mía y te doy la hora. Son las 12:29.

0: soy la mía y te doy la hora. Son las 12:34.
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0: Yo soy la mía y te doy la hora. Son las 12
1: con 49 minutos.
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0: soy la mía y te doy la hora. Son las 12:52.
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0: Yo soy la mía y te doy la hora. Son las 12:55.
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0: en la mía Colombia es la 1:08.
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0: Colombia es la 1:21.
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0: en la Mía Colombia es la 1 con 24 minutos.
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0: En la Mía Colombia es la 1:30.
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0: En la mía Colombia es la 1:38.
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0: En la mía Colombia es la 1:43.
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0: En la Mía Colombia son las 4 con un minuto.
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0: Es el momento de encontrar la paz y la tranquilidad. Cada uno de nosotros somos hijos de Dios. Somos creados a su imagen y semejanza. Por eso no debemos de sufrir. 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Me escribe la señora Daniela. Me dice que desea que le ayude porque tiene problemas con sus hijos que están entregados al alcoholismo y que en su casa encontró una bolsa negra con una tierra. Me pregunta si es un maleficio que le hicieron. Claro que sí, querida hermana. Usted todo lo está viendo con sus propios ojos. 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
1: En la Mía Colombia son las 4 con 13 minutos.
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1: En la Mía Colombia son las 4 con 28 minutos.
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0: En la mía Colombia son las 4 con 40 minutos.
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0: En la mía Colombia son las 4:47.
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0: En la mía Colombia son las 4 con 52 minutos.
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2: En la Mía Colombia son las 4:57.
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2: Cordial saludo para todos los oyentes de este maravilloso espacio con Vida Natural, empresa constituida por médicos naturistas, grandes conocedores de las plantas medicinales, y aquí estamos para llevar toda esta información el día de hoy a través del magazine de Jorgito. 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

0: 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Luz Edilia, ¿de dónde me llamas?
1: De Charco Verde.
0: Luz Edilia, te pregunto, ¿ya estás utilizando los productos Vía Natural?
1: Sí, aquí lo hemos consumido. Hemos consumido el Ligazán, el Calfos y las gotas agaves.
0: Y cuéntame, ¿cómo te está yendo con esos productos?
1: Ay, también era de los ojos.
0: ¿Y cómo te está yendo?
1: Ah, muy bien, gracias a Dios.
0: ¿Qué le puede recomendar usted a las personas que nos escuchan? ¿Vale la pena adquirirlos?
2: Rosalba López.
0: Rosalba López, ¿de dónde me llamas?
2: De Rivera del Hato.
0: Doña Rosalba, le pregunto, ¿ya estás utilizando los productos Vía Natural?
2: Sí, señor, estoy utilizando en la corta Sagame para el dolor, un dolor que tengo en un hombro.
0: Sí.
2: Y utilizando las guías vicio, pues para los ojos. Pero eso... con la de los ojos, y sí me está yendo muy bien porque ya estoy viendo más clarito.
3: Alba Berrío.
0: Alba Berrío, ¿de dónde me llamas?
3: Lo estoy llamando de por acá de Ovejas.
0: Alba, te pregunto, ¿ya estás utilizando los productos Vía Natural?
3: Sí, señor, estoy usando las gotas agave y el Calfos.
0: ¿Y cómo te está yendo con ese producto? Contame.
3: Excelente, hace más o menos un mes que los estoy usando y estoy viendo excelentes resultados.
0: ¿Qué le puedes recomendar a las personas que nos escuchan de esas gotas agave y del Calfos?
3: Que traten de conseguir, si se los tomen bien juiciosos, porque si se sirven.
4: Hola, buenas tardes, Corrito. Soy José de Copacabana, estoy utilizando las gotas agave, me he tomado 4 frasquitos y me han servido mucho para el dolor en la cintura y en las rodillas. Muchísimas gracias.
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0: de la persona. Vamos a preguntar por nuestros productos Vida Natural. Recuerden que estamos en las redes sociales. Usted me puede seguir en YouTube, en TikTok y en Facebook. Me encuentran como el Magazine de Jorgito 2 todos los días, 8:30 de la noche. Temas importantes de salud y también de prosperidad. ¿Alguna mayor información? 302-225-8056.
1: Hemos llegado al final de este maravilloso programa por el día de hoy. 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
1: En el Padre, en el nombre del Hijo y en el nombre del Espíritu Santo. Que la gloria de Dios Todopoderoso me los bendiga a cada uno de ustedes. Estamos en vivo y en directo hoy lunes 1 de junio. 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Estaremos atendiéndoles consultas personales a cada uno de ustedes este día sábado y domingo acá en Dabeiba, el día sábado 6 y domingo 7 acá en Dabeiba. Bueno, hoy estoy contento porque son más de 150 personas que me ganaron chance, que tuvieron esa suerte. Personas que me dicen que tuvieron bendiciones, unos grandes, otros chiquitos. El que más me ganó fue el señor Agustín, queridos hermanos, que tuvo una suertecita de 69 millones de pesos. Don Agustín, Dios lo bendiga y Dios lo acompañe. Y esas otras personas que siguieron teniendo bendiciones, 150 personas teniendo suerte, teniendo progreso, teniendo bienestar. Nuestros trabajos son garantizados, nuestros trabajos son 100% bendecidos. 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Tengo una persona por acá que me escribe, me dice: señor Juan de la Cruz, Dios Todopoderoso me lo bendiga. Quiero que usted me oriente, me ayude, me dé una mano, me diga qué debo de hacer. Mi suerte está muy dañada desde hace algún tiempo. Mucha gente que usted lo ha visitado les ha ido bien, porque personas que han ido de mi vereda han visto los resultados. Un vecino mío tuvo una suerte con ustedes y se ganó una platica y se compró una tierrita muy buena. Por eso yo sé que usted sí sabe y tiene conocimiento. Dígame cómo usted me puede ayudar y me puede dar una bendición. Dios lo bendiga, hermano. Primero, pues viniendo a una consulta, tienes que venir a una consulta para nosotros poder hacer una sanación, una limpieza, porque la gente que gana es la gente que llega ante nosotros, los que vienen, que ven los cambios y que ven los resultados. 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Tengo otra persona por acá que me escribe y dice: hola hermano, ¿cómo está? Mi nombre es Samuel. Yo ya los visité a ustedes porque tenía una tierrita que venía trabajando una mina desde hacía 6 meses y no tenía suerte para nada. Cuando me atendió su hermano Daniel, él me hizo un trabajo muy fuerte, muy bueno. Y yo con este trabajo empecé a soltar. Y le quiero contar que me está yendo bastante bien. Y tengo buena estabilidad económica en estos momentos. Ya tengo 4 trabajadores allí en la minita. Y la verdad nos está dando buen resultado a todos. Porque todos estamos estables. Gracias, señor Juan de la Cruz. Dios lo bendiga. El día sábado los voy a visitar para que Daniel sepa que voy a seguir con el proceso que él me dijo. Bueno, hermano, para mañana es tarde. Recuerde muy bien que le está yendo bien gracias a la limpieza, la sanación y a liberación que hicimos. Pues tengo otra persona que me escribe, me dice, hola, yo me hago llamar el hombre desesperado porque en el aborto me está yendo bastante mal. Le quiero contar que mi esposa se fue de mi lado, se fue con otra persona. Yo sufro mucho, yo quiero recuperarla. Yo la quiero, aunque mi familia me dice que ella es una mujer malagradecida. Pero la verdad, misionero, yo ya no sé ni qué hacer. Por favor, dígame cómo me voy a ayudar. Ay, hermano, primero que todo usted me va a llamar. En la parte del amor nadie manda. Hay personas que les gusta hablar cosas que no son y la situación que nunca han vivido. Usted es el único que sabe lo que ha vivido prácticamente con su pareja, con su esposa. Yo le voy a ayudar, yo le voy a colaborar, yo le voy a dar una mano amiga. Claro que sí, si tiene problemas en el amor, si tiene dificultades en la salud, llámeme. 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Vamos a escuchar testimonio.
0: Es emocionante saber que San Judas Tadeo continúa haciendo milagros, continúa corrigiendo esos problemas en tu vida. A todas las personas que se siguen acercando, adquiriendo esta gran reliquia, San Judas Tadeo, el santo que te acompaña, el santo de las situaciones difíciles. Y precisamente tenemos un anónimo. Este señor estaba viviendo situaciones, mejor dicho, caóticas.
2: No, va, eso bastante permisísimo. Yo tenía mi hogar y ya lo estaba perdiendo porque día por día yo venía perdiendo mi hombría para tener relación de intimidad con mi esposa. Y a Dios gracias, ya gracias a ustedes y al tratamiento que me dieron, ya pude recuperar mi hogar, pude recuperar mi esposa y al mismo tiempo mi negocito, porque tenía un negocio de venta de víveres, pero mi negocio iba de para atrás, no veía rendimiento, endeudado, debiendo facturas, debiéndole a todo el mundo. Y bendito sea mi Dios que ya me recuperé. Inclusive el número que me dio usted, maestro, gracias, le agradezco.
0: Ese fue otro acontecimiento que usted tuvo, ¿no? Que tuvo la oportunidad de ganar. Cuéntenos.
2: Me regaló un número de suerte a través de mi fecha de nacimiento, fue con la Cruz Roja que lo jugué, el 1175, y me gané 7.200.000, y con este dinerito pues yo pude salir de mis deudas y pude hacer un surtido a mi negocio y ya voy otra vez para arriba.
0: Señor, usted ha vivido de todo, ¿no? De todas las situaciones que queramos, pero al fin y al cabo encontró la solución con San Judas Tadeo. Cuéntenos, porque está muy interesante tu testimonio. Visitaste la Hermandad de la Fe, adquirió esta gran reliquia y estás supremamente.
2: No, que los visiten, que no duden. Ay, yo visité muchas personas, pero realmente ninguno me ayudó como lo han hecho ustedes. Y a Dios gracias y a ustedes me siento muy agradecido. Invito a todas las personas para que visiten, que esto es realidad, lo que yo he vivido y lo que yo me he comprobado con mis mismos ojos.
0: Exactamente, ustedes lo comprueban, ustedes son testigos de esa realidad que entrega San Judas Tadeo y la Hermandad de la Fe. Usted lo único que puede tener es fe, esperanza, y creer en Dios y creer en San Judas Tadeo. Usted también puede ser feliz. Dios los bendiga.
1: 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Tengo una persona que me escribe y me dice, hola, mi nombre es Vanessa. Yo los visité el día sábado. Me atendió el maestro y me hizo una limpieza. Me dio un número de suerte muy bonito. Yo fui y lo jugué solamente de 3.000 pesitos. No tenía más plata. Y hoy le escribo y le cuento que ya gané. tuve suerte el mismo día. Yo me voy a terminar de hacer todo el tratamiento que él me dijo, porque yo veo que ustedes sí saben y que ustedes sí curan. Muchísimas gracias y Dios los bendiga. Vanessa, Dios te bendiga a ti. Recuerda muy bien que un consejo a tiempo evita penas y fracasos. El que sabe, sabe, no es como el que está aprendiendo. 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Soy Juan de la Cruz.
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8: En la Mía Colombia son las 6:05.
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0: En la mía Colombia son las 6:17.
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5: En la mía Colombia son las 6:38.

0: En la mía Colombia son las 6:42.
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0: En la mía Colombia son las 6:54.
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7: En la Mía Colombia, son las 7. Con un minuto.
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0: en la Mía Colombia son las 7 con 12 minutos.
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0: en la Mía Colombia son las 7 con 18 minutos.
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0: y la mía Colombia son las 7 con 45 minutos.
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0: y la mía Colombia son las 7:49.
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0: En la Mía Colombia son las 7:54.
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3: En la mía Colombia son las 7:59.
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0: en la mía Colombia son las 8:03.
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0: Sintonía Colombia, son las 8:07.
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0: En la Mía Colombia son las 8 con 22 minutos.
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1: En la Mía Colombia son las 8:34.
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0: En la Mía Colombia son las 8:41.
1: ¡Eso, mi compadre!

0: en la Mía Colombia son las 8:45.
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4: En la mía Colombia son las 9. Con un minuto.
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2: 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Son las 9 de la mañana, 9 minutos, está la hora 9:09. 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

0: 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Son las 9 de la mañana, ya 10 minutos, una pausa y regresamos.
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0: Recordamos a Diomedes Díaz con la canción Tres Canciones. 9 de la mañana, 12 minutos, son las 9:12.

0: Felicitaciones, Diomedes Díaz, lo recordamos a las 9:16 en la mía Colombia, 104.4 FM. Hola, buenos días, ¿cómo están por allá en el Moan? ¿Cómo me les va? Que mi Dios me los bendiga siempre.
1: Mucho, buenos días, reportando la sintonía del Moan. Soy Consuelito, me saluda a toda la galla del Moan, del Pital de Viva Viejo y Botón. Y el saludo para usted, y me saluda Willy, con dos temitas. El vallenato, te llevas todo el binomio de oro.
0: De una.
1: Y la otra, historia de un corazón, del binomio de oro.
0: Doble el binomio.
1: Bueno, Rubencho, muchas gracias. En sintonía en el Moan, siempre de la mía.
0: Eso está muy bien. Muchísimas gracias, Consuelito. Gracias por la sintonía, por allá en el Moan. Ya le vamos a sonar las dos canciones. Doble del binomio de oro. Son Te Llevas Todo y también Historia de un Corazón. Vamos a sonarle primero Te Llevas Todo. Te Llevas Todo, eso es de una. Los complacemos, música con sentimiento que nos traen recuerdos. Muchos no buenos, otros no tan malos. En fin. Y uno le gusta la música de despecho, ¿cierto? Uno le gusta la música de despecho sabiendo que va a sufrir escuchando esas canciones en el momento. Ah, que es que la canción me trae recuerdos de tal, oye, no, te llevas todo empezando por el título, ya. Ahí ya empieza algo como negativo en la vida, como que ay, te llevas todo.
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0: Y a uno le gusta y como que le da esa emoción de escucharla más y más y más. Así es la vida.
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0: ¿Ustedes no ven que, por ejemplo, en redes sociales o sí, las noticias, una noticia buena? Ah, sí, normal, ah, bien, ah, bueno, excelente, ya.
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0: Que no, que esta organización o la alcaldía está haciendo tal cosa muy buena y no, así, excelente, bien por esa, muy bien, muy bien. Pero pasa algo malo y ahí sí se escucha todo el pueblo. Ahí sí sale todo el pueblo, mejor dicho. En redes a dar me gusta, me encanta compartir. Vean lo que están a criticar, vean lo que están haciendo, vean. Ahí sí, lo malo a eso es que le corremos. A mirar, a analizar lo malo, a criticar, a vean. Pero lo bueno, todo pasa como desapercibido, como que normalito, como que ya así bien. Alguien que le ayude, por ejemplo, a una organización de adultos mayores. Ah, sí, normal, está bien, bien, ya por eso. Pero si no les ayuda, vean aquel que no le ayude y todo el mundo se le va. Es que lo malo, ¿cierto? Dios mío, santo. 9:19. Bueno, te llevas todo. Aquí está el binomio de oro y vamos con la doble binomio, Consuelito.
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2: Y seguimos a esta hora dándole agradecimiento a todas las personas que se han acercado, compartido. Mire, aquí nos escribe el señor Carlos Ortiz, ganador el día sábado con la lotería de Boyacá. La señora Hermelinda García con la lotería de Bogotá. ¿Qué quiero yo? 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
1: Del Padre, en el nombre del Hijo y en el nombre del Espíritu Santo. Que la gloria de Dios Todopoderoso me los bendiga a cada uno de ustedes. Estamos en vivo y en directo hoy lunes 1 de junio. 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El día sábado 6 y domingo 7 acá en Dabeiba. Bueno, hoy estoy contento porque son más de 150 personas que me ganaron chance, que tuvieron esa suerte. Personas que me dicen que tuvieron bendiciones, unos grandes, otros chiquitos. El que más me ganó fue el señor Agustín, queridos hermanos, que tuvo una suertecita de 69 millones de pesos. Don Agustín, Dios lo bendiga y Dios lo acompañe. Y esas otras personas que siguieron teniendo bendiciones, 150 personas teniendo suerte, teniendo progreso, teniendo bienestar. Nuestros trabajos son garantizados, nuestros trabajos son 100% bendecidos. 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Tengo una persona por acá que me escribe, me dice: señor Juan de la Cruz, Dios Todopoderoso me lo bendiga. Quiero que usted me oriente, me ayude, me dé una mano, me diga qué debo de hacer. Mi suerte está muy dañada desde hace algún tiempo. Mucha gente que usted lo ha visitado les ha ido bien, porque personas que han ido de mi vereda han visto los resultados. Un vecino mío tuvo una suerte con ustedes y se ganó una platica y se compró una tierrita muy buena. Por eso yo sé que usted sí sabe y tiene conocimiento. Dígame cómo usted me puede ayudar y me puede dar una bendición. Dios lo bendiga, hermano. Primero, pues viniendo una consulta. Tienes que venir a una consulta para nosotros poder hacer una sanación, una limpieza. Porque la gente que gana es la gente que llega ante nosotros, los que vienen, que ven los cambios y que ven los resultados. 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Tengo otra persona por acá que me escribe y dice: hola hermano, ¿cómo está? Mi nombre es Samuel. Yo ya los visité a ustedes porque tenía una tierrita que venía trabajando una mina desde hacía 6 meses y no tenía suerte para nada. Cuando me atendió su hermano Daniel, él me hizo un trabajo muy fuerte, muy bueno, y yo con este trabajo empecé a soltar. Y le quiero contar que me está yendo bastante bien y tengo buena estabilidad económica en estos momentos. Ya tengo 4 trabajadores allí en la minita y la verdad nos está dando buen resultado a todos, porque todos estamos estables. Gracias, señor Juan de la Cruz. Dios lo bendiga. el día sábado los voy a visitar para que Daniel sepa que voy a seguir con el proceso que él me dijo. Bueno, hermano, para mañana es tarde. Recuerde muy bien que le está yendo bien gracias a la limpieza, la sanación y a liberación que hicimos. Tengo otra persona que me escribe, me dice, hola, yo me hago llamar el hombre desesperado porque en el labor me está yendo bastante mal. Le quiero contar que mi esposa se fue de mi lado, se fue con otra persona. Yo sufro mucho, yo quiero recuperarla. Yo la quiero, aunque mi familia me dice que ella es una mujer malagradecida. Pero la verdad, misionero, yo ya no sé ni qué hacer. Por favor, dígame cómo me puede ayudar. Ay, hermano, primero que todo usted me va a llamar. En la parte de la voz nadie manda. Hay personas que les gusta hablar cosas que no son y la situación que nunca han vivido. Usted es el único que sabe lo que ha vivido prácticamente con su pareja, con su esposa. Yo le voy a ayudar, yo le voy a colaborar, yo le voy a dar una mano amiga. 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Vamos a escuchar testimonio.
0: Es emocionante saber que San Judas Tadeo continúa haciendo milagros, continúa corrigiendo esos problemas en tu vida. A todas las personas que se siguen acercando, adquiriendo esta gran reliquia, San Judas Tadeo, el santo que te acompaña, el santo de las situaciones difíciles. Y precisamente tenemos un anónimo. Este señor estaba viviendo situaciones, mejor dicho, caóticas.
2: No, va, eso bastante permísimo. Yo tenía mi hogar y ya lo estaba perdiendo porque día por día yo venía perdiendo mi hombría para tener relación de intimidad con mi esposa. Y a Dios gracias, ya gracias a ustedes y al tratamiento que me dieron, ya pude recuperar mi hogar, pude recuperar mi esposa y al mismo tiempo mi negocito, porque tenía un negocio de venta de víveres, pero mi negocio iba de para atrás, no veía rendimiento, endeudado, debiendo facturas, debiéndole a todo el mundo. Y bendito sea mi Dios que ya me recuperé. Inclusive el número que me dio usted, maestro, gracias, le agradezco.
0: Ese fue otro acontecimiento que usted tuvo, ¿no? Que tuvo la oportunidad de ganar. Cuéntenos.
2: Me regaló un número de suerte a través de mi fecha de nacimiento. Fue con la Cruz Roja que lo jugué, el 1175, y me gané 7.200.000. Y con este dinerito, pues yo pude salir de mis deudas y pude hacerle un surtido a mi negocio y ya voy otra vez para arriba.
0: Señor, usted ha vivido de todo, ¿no? De todas las situaciones que queramos, pero al fin y al cabo encontró la solución con San Judas Tadeo. Cuéntenos, porque está muy interesante tu testimonio. Visitaste la Hermandad de la Fe, adquirió esta gran reliquia y estás supremamente.
2: No, que los visiten, que no duden. Ay, yo visité muchas personas, pero realmente ninguno me ayudó como lo han hecho ustedes. Y a Dios gracias y a ustedes me siento muy agradecido. Invito a todas las personas para que visiten, que esto es realidad, lo que yo he vivido y lo que yo me he comprobado con mis mismos ojos.
0: Exactamente, ustedes lo comprueban, ustedes son testigos de esa realidad que entrega San Judas Tadeo y la Hermandad de la Fe. Usted lo único que puede tener es fe, esperanza y creer en Dios y creer en San Judas Tadeo. Usted también puede ser feliz. Dios los bendiga.
1: 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Tengo una persona que me escribe, me dice, hola, mi nombre es Vanessa. Yo los visité el día sábado. Me atendió el maestro y me hizo una limpieza. Me dio un número de suerte, muy bonito. Yo fui y lo jugué solamente de 3.000 pesitos. No tenía más plata. Y hoy le escribo y le cuento que ya gané tuve suerte el mismo día. Yo me voy a terminar de hacer todo el tratamiento que él me dijo, porque yo veo que ustedes sí saben y que ustedes sí curan. Muchísimas gracias y Dios los bendiga. Vanessa, Dios te bendiga a ti. Recuerda muy bien que un consejo a tiempo evita penas y fracasos. El que sabe, sabe, no es como el que está aprendiendo. 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
2: Apreciados amigos, aquí con este mensaje de motivación les habla Jorge Duque Linares y les recuerdo mi correo jorgeduquelinares@hotmail.com. Me dicen: don Jorge, en el colegio fui rechazado por mis compañeros porque era un sabelotodo. Ahora en la universidad me pasa lo mismo. Yo quiero tener una vida social normal como cualquier joven, pero ¿qué hago si me gusta estudiar? ¿Usted qué me aconseja? No, mire, mi recomendación es: no ande con fracasados. ¿Usted por qué se pone a andar con fracasados? Usted tiene que andar es con triunfadores. ¿Cómo se les conoce a los triunfadores? Porque a ellos también les gusta estudiar. Le voy a contar esta historia. Una vez un granjero se encontró un huevo de águila y resulta que el huevo lo llevó al gallinero y las gallinas empezaron a calentar el huevo y nació un águila. Pero como en el gallinero no hay espejos, el águila nunca supo que era distinta a las gallinas. Entonces el águila vivía con las gallinas, el águila comía como las gallinas, el águila se acostaba con las gallinas y el águila empezó a crecer en el gallinero. Un día llegó un veterinario y cuando vio que había un águila en ese galpón, le pregunta al dueño: ¿usted tiene aquí un águila? Dijo: sí, pero ella no lo sabe. Pero es que esa es un águila. Dijo: sí, pero ella no se ha dado cuenta. Pero ¿y usted cómo la consiguió? Traje un huevo y las gallinas la calentaron y ya lleva mucho tiempo ahí y ella come como las gallinas, duerme con las gallinas, todo. Dijo: pero ella es la reina de las aves. Dijo: sí, pero ella no se ha dado cuenta, ahí no hay espejos. Dijo: yo la puedo llevar a volar. Y el granjero le dijo: haga usted lo que quiera, veterinario, haga lo que quiera. Y el veterinario se llevó el águila, le enseñó a volar y el águila pasa por el gallinero y se despide y entendió que era la reina de las aves. Yo le pregunto: hermano, ¿usted qué hace andando con las gallinas? ¿Usted piensa que usted va a triunfar en medio de las gallinas? Olvídese. ¿Usted qué hace andando con personas fracasadas que no les gusta que usted estudie? Oh, usted tiene que apartarlos. Acuérdese de esta frase: cuando usted anda con dos triunfadores, tarde o temprano usted va a ser el tercero. Y cuando usted anda con dos fracasados, tarde o temprano usted va a ser el tercero. Se la repito: cuando usted anda con dos triunfadores, tarde o temprano va a ser el tercero. Y cuando anda con dos fracasados, tarde o temprano va a ser el tercero. Así que pilas, escoja a los amigos, ande con los triunfadores y va a ver cómo mejora su calidad de vida. Y recuerde, para cualquier situación que a usted se le presente en su vida, siempre con actitud positiva.
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1: Personas que siguen certificando la ganancia a esta hora. La señora Eldina recibe una ganancia con la lotería de Cundinamarca el día lunes. El señor Orlando Puentes, felicitaciones a usted, Orlando, porque me comenta que ha recibido la ganancia con la lotería del Dorado el día domingo. Felicitaciones. Así seguimos. Mire, el señor Simón Urueña, esta persona ha recibido una ganancia con la lotería de Bogotá. Así como ellos, usted también puede recibir esta ganancia. Yo personalmente no le cobro consulta, no señor, simplemente le voy a entregar el número de 4 cifras, 3 cifras, y cuando usted gane me dice: mire, José Antonio, esto es lo suyo. 321-499-5271. 321-499-5271. 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

mía, ya son las 10:56. 10:56. Los seguimos acompañando por acá. Un saludito para todos allá en El Muanda, Beiba Viejo, en Botón, por todos estos lados que nos acompañan en la sintonía siempre, sonando solo la mía. Hoy en la tarde vamos a dar a conocer ya ganadores de los premios con John Larrea y la mía, los baffles, los mini baffles, el ventilador también, y van a quedar ya obviamente también.

0: seleccionado el video más creativo para que participe por $500,000 con la mía y John Larrea. 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

Lady, buenos días, buenos días. Por acá me dicen hola, buen día, para saludar en la mesa a Blanca y en el águila a Ladies. Listo, Blanca, buenos días en la mesa, Ladies en el águila. Full sintonía, me regalas. ¿Qué dice acá? Y en Cañaverales a Alejandra con el tema A mis hijos, ¿por qué? Hágale, vamos a sonarla por acá. Es de

¿Por qué el buen vallenato que suena también en la Mía Colombia? Ustedes van solicitando su música en la línea Mía 312-629-8740. Y ahí con mucho gusto, ahí con mucho gusto. Si es por notas de voz, mejor. Notas de voz donde ustedes escuchen, participen. ¿De qué vereda, de qué corregimiento nos acompañan? Somos la Mía Colombia, que también es tuya, la de todo el año.

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3: Rubén, buenos días. Buenos días, Rubén, aquí en sintonía. Suéname, por favor, y lo logré de Tomás Castaño. Necesito que ese tema suene mucho, muchísimo en esta emisora. Por favor.

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1: Está sonando.

Y seguimos a esta hora dándole agradecimiento a todas las personas que se han acercado, compartido. Mire, aquí nos escribe el señor Carlos Ortiz, ganador el día sábado con la lotería de Boyacá. La señora Hermelinda García con la lotería de Bogotá. ¿Qué quiero yo? Mire, simplemente decirles a ustedes, si ustedes tienen un problema, una dificultad, sienten que toda su vida han jugado chance, apostado, no han ganado, simplemente le invito a que usted se dé cuenta que estos números que yo le entrego son reales, son verídicos. 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
2: Bien apreciados amigos, les habla Jorge Duque Linares, el de la actitud positiva, haciendo este mensaje de motivación. Esto es un mensaje de superación personal. Les recuerdo mi correo, jorgeduquelinares@hotmail.com. Usted me escribe y yo le contesto por acá. Me escribe Fernando, me dice: don Jorge, ¿cómo define usted la inteligencia? A ver, Fernando, mire, la inteligencia, muchos magos de la educación han dicho que los seres humanos tenemos varias clases de inteligencias, ¿sí me entiendes? Pero no, eso no es cierto, la inteligencia es solamente una. ¿Qué es la inteligencia? La forma como cada cual resuelve sus propios problemas. A eso es a lo que se le llama la inteligencia. Esa forma como tú resuelves tus problemas, eso es lo que se llama inteligencia. Hay personas que se ahogan en un vaso con agua, Fernando. Cuando una persona se ahoga en un vaso con agua es porque no es inteligente. Hay otras personas que con miles de problemas encima y ellos salen adelante. ¿Por qué? Porque saben resolver sus propios problemas. Imagínate que alguna vez en mi vida yo tuve una situación difícil, ¿no? Entonces me fui a donde mi maestro, yo recuerdo tanto a mi maestro, y entonces me dijo: ¿qué le pasó? Le dije: pues que se perdió todo lo que tenía. Me dijo: ¿verdad? ¿Y con qué quedó? ¿Pero qué le quedó? Le dije: no, maestro, lo único que me quedó fue mi inteligencia. Y me dijo: a eso es a lo que se le llama empezar de cero, ¿sí? Y ya sabe, para cualquier situación que se le presente, siempre con actitud positiva.
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1: Personas que siguen certificando la ganancia a esta hora. La señora Eldina recibió una ganancia con la lotería de Cundinamarca el día lunes. El señor Orlando Puentes, felicitaciones a usted, Orlando, porque me comenta que ha recibido la ganancia con la lotería del Dorado el día domingo. Felicitaciones. Así seguimos. Mire, el señor Simón Urueña, esta persona ha recibido una ganancia con la lotería de Bogotá. Así como ellos, usted también puede recibir esta ganancia. 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

0: Estamos en la tarde mía, 1:40 minutos, ya es la 1:40. Los saludamos hoy, lunes, comienzo de semana. También con información a esta hora de Autopistas Urabá, ¿cómo está la movilidad? Les vamos contando. A todos los conductores, mucha atención porque hay flujo vehicular moderado y hay paso controlado a un carril en los siguientes puntos del corredor vial. En la variante de Fuemia, unidad funcional 2, punto de referencia 6+400, también conocido como PK 10+400, en el municipio de Dabeiba, con paso controlado a un carril en el día, y en las noches cierre preventivo desde las 6 de la tarde hasta las 6 de la mañana. En el punto de referencia 28+0, unidad funcional 1, 28+000, unidad funcional 1, entre Uramita y Dabeiba, sector túnel falso, hay paso controlado a un carril con controladores viales. Punto de referencia 20+800, punto de referencia 20+800, en la unidad funcional 2.3, sector Río Verde, municipio de Dabeiba, por trabajos de mantenimiento. Tenemos paso controlado a un carril con controladores viales. Punto de referencia 109+000 en la unidad funcional 2.3, sector La Cerrazón, municipio de Dabeiba. Hay trabajos de mantenimiento. Tenemos paso controlado a un carril con controladores viales. Punto de referencia 8+095 en la unidad funcional 6, sector Puente El Guineo. Le contamos acá en la mía. Esto es entre los municipios de Chigorodó y Mutatá, por actividades de mantenimiento. Tenemos paso controlado a un carril con controladores viales. Se recomienda acatar las indicaciones de los controladores viales. Punto de referencia 7+410, atención, punto de referencia 7+410, unidad funcional 5, ruta nacional 6202, vehículo señalizado, entre los municipios de Chigorodó y Mutatá. Se recomienda acatar las indicaciones de los controladores viales. Punto de referencia 99+600 en la unidad funcional 4, sector Guineales, por trabajos de mantenimiento. Tenemos paso controlado a un carril. En el punto de referencia, unidad funcional 4, sector Tascón, entre los municipios de Mutatá y Dabeiba. Por trabajos de mantenimiento, tenemos paso controlado a un carril con controladores viales. Contamos con cielo despejado en todo el corredor vial. Se recomienda a los usuarios de la vía conducir con precaución y respetar los controles de tráfico realizados para garantizar su seguridad. Para conocer más sobre la concesión Autopistas Urabá y el estado de las vías, visita autopistasurabá.com o en Facebook y X como @autopistasurabá. Autopistas Urabá, uniendo región.
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0: 1:43 en la mía, Colombia. ¿Cómo la están pasando? Solo suena la mía.
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0: Aquí está el binomio de oro de América. ¿Cómo negar tus besos? Más tarde, entrega de premios. Bafle, baflecito, baflesote, ventilador mini. Entre los que han enviado los videos cantando la canción de John Larrea, Odio la hipocresía. Más tardecito, no se desconecten, la mía te premia.

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3: 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Luz Edilia, ¿de dónde me llamas?
4: De Chaco Verde.
3: Luz Edilia, te pregunto, ¿ya estás utilizando los productos Vía Natural?
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5: 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Rosalba López.
3: Rosalba López, ¿de dónde me llamas?
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3: Sí.
5: 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Pero eso, con la de los ojos, y sí me está yendo muy bien porque ya estoy viendo más clarito.
6: Alba Berrío.
3: Alba Berrío, ¿de dónde me llamas?
6: Lo estoy llamando por acá de Ovejas.
3: Alba, te pregunto, ¿ya estás utilizando los productos Vía Natural?
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3: ¿Y cómo te está yendo con ese producto? 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
7: Hola, buenas tardes, Corrito. 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
3: 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Recuerden que estamos en las redes sociales. Usted me puede seguir en YouTube, en TikTok y en Facebook. Me encuentran como el Magazine de Jorgito 2 todos los días, 8:30 de la noche, temas importantes de salud y también de prosperidad. ¿Alguna mayor información? 302-225-8056.

maravilloso programa por el día de hoy. Los invitamos todos los días en nuestras redes sociales, YouTube, Facebook, Twitter, TikTok, a las 8 de la noche.

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0: 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Levanten el oído. Oiga, familia, buenas tardes, familia, buenas tardes, familia, buenas tardes, familia, buenas tardes, familia, buenas tardes, familia. 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
0: 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Don Julio Jaramillo Laurido, en las tardes de Tambeña y de la mía.

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4:57. ¿Qué tal, amigos oyentes de La Mía? Oiga, ¿qué pensaron, pues? Que no estábamos con ustedes por aquí hoy. Por aquí estamos. Oiga, ahorita en la cantina mía vamos a llegar con los premios. Vamos a entregar estos bafles bonitos que hay por acá, patrocinados por John Larrea. Por acá tenemos un listado de participantes. Así que estén pendientes, pues. Ahorita cuando abramos la cantina de una, ahí diremos cómo es la dinámica para los premios. ¿Listo?

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0: estaba pues la canción, el aventurero. Ay, a mí me gusta la parranda, ¿sí o no? Oiga, aquí llegamos pues a abrirle la cantina. Estoy por acá esperando a Rubencho para que entreguemos los premios. Ay, esos premios bien buenos. ¿Cuántas personas hay inscritas por acá para esos premios? Vamos a ver. Ay, por aquí hay 19 personas inscritas. 19 oyentes. ¿Quién será el que se va a ganar ese bafle grande? ¿El bafle pequeño? ¿El mediano? ¡Ay, María! Estén pues pendientes ahí. Cuando llegue Rubén, de una entregamos esto. ¡Listo! Aquí estamos abriendo la cantina. Vea, voy a decirles quién hay por acá inscrito. ¿Listo? Está Deimer David, Gladys Cecilia Oquendo, Serna, Mónica Alejandra David Toro, Marta Herrera, Wilmar Guisao, Silvia María Puerta, Catherine Sepúlveda, Gilmar Ramírez, Breiner David, Luisa Jimena Pozo, Breiner Sepúlveda, Nancy Guita, Melissa Fernanda Serna Parra, Cristina Puerta, Joan Mateo Cano Flores, Joan David Agudelo, Joana Cano, Ledis Cardona y Blanca González. Estas son las personas que están por acá inscritas participando para esos baflecitos. Por ahí también tenemos unos ventiladores y otros premios ahí. Listo, premio sorpresa. ¡Ay, María! Aquí llegamos a la cantina mía. Por ahí me dijeron esto, lo estaba extrañando Willy. ¡Ay! Sí. Ahí saludamos a Mónica Alejandra en Carrá. Por ahí nos dicen, vea, ¿cuándo empiezan a entregar los premios, pues? Tienen que estar pendientes de la emisora. El sábado no se pudieron entregar, pero se van a entregar hoy. ¿Listo? Saludamos también a la chiqui, Madre Laura Frontino. Saludamos a todos los oyentes que están ahí pendientes de la radio. Saludamos a Consuelo, en el Muán. Saludamos también en la vereda del Águila, en San José de Urama. ¿Qué tal? Buenas tardes, ¿cómo estamos?
1: Si no me querés.
0: ¡Ay, si no me querés!
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0: Si no me querés, ¿qué vamos a hacer, pues, sí o no? 5:08. Aquí estamos abriendo esta cantina que está bien buena.
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0: 5 de la tarde y 20 minutos. Aquí estamos en la cantina mía. Oiga, le damos la bienvenida a Rubén Estrada. Rubén, buenas tardes, ¿cómo estamos?
1: Hola, Willy, buenas tardes, ¿cómo está? Y todos los oyentes. Aquí me toca supervisar que todo esto salga bien también, y usted también va a estar supervisando que no vaya a haber ninguna trampa, ¿cierto?
0: Sí, así es.
1: Bueno, vamos a entregar ya esto.
0: Vamos a entregar estos bafles, ¿cierto? La mayoría son baflecitos.
1: Sí, bafles, baflecitos, baflesotes. Pero recuerden que en este momento están participando solamente los que enviaron video.
0: Los que enviaron video, sí.
1: De la canción Odio la Hipocresía de John Larrea, cantando ellos, viéndose ahí en el video, ¿cierto?
0: Ajá.
1: ¿Quiénes son? Daimer David.
0: Ajá.
1: Gladys Cecilia Oquendo Serna. Mónica Alejandra David Toro, Marta Herrera, Wilmar Guisao, Silvia María Puerta, Caterín Sepúlveda, Gilmar Ramírez, Breiner David, Luisa Jimena Pozo, Breiner Sepúlveda. Otra vez Breiner Sepúlveda.
0: Ese es otro ya.
1: Es que Breiner David, Breiner Sepúlveda.
0: Ajá.
1: Diferente número, sí, bueno. Nancy Higuita, Melisa Fernanda Serna Parra, Cristina Puerta, Johan Mateo Cano Flores, Juan David Agudelo, Joana Cano, Ledis Cardona y Blanca González. Si alguien falta en esta lista, hable ahora o calle para o siempre.
0: Cállese para siempre. Vea, para ahí mandaron una, ¿cierto?
1: Sí, vamos a ver qué dicen acá.
2: Buenas tardes, Willy. Yo soy de por aquí, de la finca del Piedrero.
0: Pero yo creo que
2: y
0: está.
2: Y para que me anote para los premios, gracias.
1: Pero el nombre, vamos a ver qué dice el video.
2: Buenas tardes, mi nombre es Duer Ángel.
1: Yo
2: les voy a cantar la canción. Si estoy arriba, me miran con envidia.
1: Duer Ángel. Bueno, aquí está anotadito, Duer Ángel, ahí mandó el video. Recuerde, solo era para los que mandaban los videos ya. De la verdad que Finca el Pedrero, sí. Finca el Pedrero, ay Dios mío, anda, baby. Ahí está anotado. Bueno, por acá solamente los que estaban participando. ¿Qué me dicen aquí? Hola.
3: Bueno, buenas tardes, pues yo ya había mandado el video.
4: Buenas tardes.
1: Ajá.
4: Isaías Panichale, yo ya mandé el video.
1: Ay, sí ve, y no estaba anotado. Isaías García Úsuga de Isaías Panichales.
0: Si ve, Rubén.
1: Si ve, Willy. Eso es lo bueno, que estén pendientes de la emisora.
0: Así es.
1: Que a nosotros se nos pasó por alto algo. A ustedes no, porque ustedes están bien pendientes de la emisora. Vamos a ver quién más está por acá escribiendo. ¿Quién nos está hablando, Willy?
0: ¿Quién nos habla?
1: Miremos acá el WhatsApp. Dice Gilma, vea.
5: Buenas tardes, Willy, ¿cómo estás?
0: Buenas tardes.
5: Hablas con Gilma de por acá de la finca El Pedrero para que me hagas el favor de colocarme dos temas. Es tan difícil un vallenato y la ranchera Volví a Nacer de Francisco Gómez. Muchas gracias.
1: Es tan difícil.
5: Estoy esperando cuando sorteen los premios que tienen allá en la emisora.
0: ¡Ay, María! Ya, vamos a arrancar con eso.
1: Sí, ¿cómo va a ser la dinámica, Willy? Cuénteme.
0: No, que nos llamen, un oyente que nos llame y nos dé un numerito, ¿sí o no?
1: Bueno, vamos a dar números en este momento. Acá me dicen, buenas tardes, mi gente linda de la mía. Mentiras que ahí no decía linda, mentiroso, ahí decía gente fea. Muy buenas tardes, mi gente de la mía, la emisora número uno, dice acá, reportando sintonía desde Bogotá, y me puedes complacer con la canción La Dicha de Rómulo Caicedo. Gracias y bendiciones.
0: Desde
1: Bogotá. Bueno,
0: esa.
1: Ahora sí. Nos van a dar números de el 2.
0: No, es como el
1: 22.
0: 3. Del 3, no.
1: No, del 2B. Desde el 2.
0: ¿Qué dice ahí?
1: David, desde Aimer David
0: hasta
1: Isaías
0: sí.
1: García. Lo vamos acá a barajar, a ponerlos al revés.
0: Sí,
1: y
0: sí.
1: Al derecho.
0: O eso como caiga.
1: A ver qué números nos dan para darle a conocer a los oyentes los ganadores. Van a haber varios ganadores en este momento.
0: Ah, sí, tenemos que ponerlos así porque ya leímos la lista, ¿sí o no? Hágale, pues.
1: Bueno, del 2 al 22. Un número del 2 al 22 que nos llamen y nos digan por acá. Hola, buenas tardes. ¿A qué hora empiezan? Ya comenzamos. Ya.
6: Hola, buenas tardes. Para saber a qué hora juegan ese
1: sorteo.
6: porque yo por la tarde no voy a estar, reclamando a la niña para el colo en la guardería, entonces no sé a qué hora subo antes para saber.
7: De una. Yo te busco como a ver ya. Ahora,
0: listo.
7: Bueno, Willy, ya vamos a recibir llamaditas.
0: Entonces, un primer oyente que nos marque la línea, ¿sí o no, Rubén?
7: Vamos a habilitar la línea telefónica 312-629-8740.
0: Ahí está.
7: Eso es, 312-629-8740.
0: Vámonos con el primero. Este primero es un bafle grande.
7: Este es un premio bueno.
0: Sí, este grande. Está grande.
7: Vienen premios de consolación también. Premios de consolación.
0: Al derrotado.
7: No es de consolador, no de consolación. Hola, buenas tardes.
8: Buenas tardes.
7: ¿Cómo Hola. Está?
8: Muy bien, gracias a Dios. ¿Y ustedes?
7: Bien, también. Usted nos va a dar un numerito del 2 al 22, por favor, para darle la suerte a alguien. ¿El
8: 22?
7: ¿El número 22?
8: No, del 2 al 22, del 2 al 22.
7: Ajá, sí, del 2 al 22, ¿cuál nos da?
8: 14,
7: listo. Muchísimas gracias, usted no había enviado video, ¿cierto?
8: No, señor, no.
7: Muchas gracias por participar y darle la suerte a alguien.
0: ¿Quién ganó?
7: ¿El número qué? El número 14. Pero yo miro acá el número 14. Hola, Willy, Rubén, buenas tardes, ¿cómo están? Por favor, me regalan los temas Me Contaron de los Legendarios y la Descontinuada de Darío Gómez. Muchas gracias. ¿Cuál es el número 14? Pertenece a Melisa Fernanda Serna Parra de la Vereda del Águila.
0: Ganó. Ganó. Es lo que le puedes por ahí. Ganó.
7: Acá ganó. Y anótela ahí. Ya no por ahí. Usted no lo ha anotado.
0: Ay, ¿cómo se llama?
7: Melisa Fernanda Serna Parra acaba de ganar
0: Melisa.
7: Premio con la
0: felicidades. Mía también. ¿Será que sí está escuchando?
7: Yo no sé si está escuchando, pero ya ganó.
0: Ya.
7: Sí. Estoy cansado. No le vamos a dar tantas vueltas al asunto porque eso lo vamos a entregar rapidito.
0: Listo, de una.
7: Melisa Fernanda Serna Parra acaba de ganar bafle escuchando la mía con John Larrea. Mis pies rendidos. Melisa Fernanda Serna Parra de la Vereda del Águila. Familiar. ¿Está escuchando por allá o no? Envíenos ahí la señal de la Santa Cruz. Otro numerito. ¿Quién más nos da otro numerito para otro ¿quién marca? A ver, de el 2 al 22 menos el 14. Ya se lo dieron. Del 2 al 22. Si estoy arriba, me miro. Y esta es la canción de John Larrea, Odio la Hipocresía. Que soy un perdedor. El tema que está dando palo en todo Colombia. Y es cierto, mucha gente no le gusta la hipocresía. ¿A usted le gusta la hipocresía?
0: Sí.
7: ¿Sí? Sí. ¿Cómo es uno ser hipócrita?
0: ¿Cómo es ser hipócrita? Yo no sé, hermano. La verdad es que esa canción es muy buena.
7: ¿Cierto?
0: Es muy buena, sí. Yo la he escuchado toda. Ahí están llamando.
7: No ser hipócrita es muy maluco. Hola, buenas.
9: Buenas.
7: Hola. Bien.
9: ¿Cómo está?
0: ¿Quién nos llama? Muy bien. ¿Quién nos llama? ¿Con quién tenemos el gusto? Hola.
10: Gusto, hola.
9: Mónica.
0: Hola. Mónica.
7: Mónica, ¿dónde nos llama?
10: ¿Dónde nos llama?
9: La verdad, Carrá.
7: Mónica, un numerito del 2 al 22.
10: 22.
9: El 3.
7: El numerito 3. Listo, Mónica, muchas gracias.
9: La orden.
7: Bueno, Dios me la bendiga. El número 3. ¿Quién se la ganó, Willy?
0: No sé.
7: Yo tampoco. Vamos a mirar acá en el sistema quién sale.

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1: Willy, acá sale Gladys Cecilia Oquendo Serna del barrio Pablo VI.
2: El Esa chino. Es la que se gana el otro bafle grandecito, ¿sí o no, Rubén?
1: Con el número 3, sí, señor.
2: Listo.
1: Ahí está. Gladys Cecilia Oquendo Serna, barrio El Chino, Pablo VI, con el número 3. Hágale pues.
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1: Otra persona que nos dé otro numerito del 2 al 22. Ya ganó Melissa Fernanda Serna Parra.
0: Igualmente critica.
1: Gladys Cecilia Oquendo Serna. ¿Quién más va a ganar bafle? Vamos a ver.
2: ¿Esta Parra es de dónde? ¿Parra es de dónde?
1: Parra. Parra es de la vereda del Águila.
2: Vereda del Águila.
1: Listo, vamos a ver quién hay por acá. Buenas, buenas.
3: Muy buenas tardes, un saludo cordial para todos y cada uno de ustedes que a esta hora disfrutan de la mía, que también es tuya.
1: Eso, Néstor Villarreal, ¿cómo me le va?
3: Excelente, gracias a Dios, ¿qué más de nuevo?
1: Así estemos mal, digamos siempre excelente, ¿cierto?
3: Eso, así es, así
1: es. Néstor, nos va a colaborar con un numerito del 2 al 22 para darle la suerte a alguien con uno de estos bafles.
3: ¿Del 2 al 22?
1: Sí, señor.
3: ¿Un solo número?
1: Uno solito, del 2 al 22.
3: ¿El 21?
1: El 21, pertenece a Duberángel de la finca El Pedrero.
2: ¡Ay,
1: de la
2: hombre!
1: Duberángel.
3: ¿Cómo sigue el peleador?
1: Ganó con el 21, gracias a Néstor Villarreal que le dio la suerte.

0: Muy bien, muchas gracias. 5:32 minutos en la tarde. Son las 5:32. Por acá, ¿qué nos dicen los oyentes? Estaba llamando la Chiqui. Hola, la Chiqui. De cualquier parte de una montaña de Colombia, de Antioquia. La Chiqui por allá en sintonía siempre. La Chiqui. Chiqui. Acá la queremos mucho, ya sabe.
1: Aquí la amamos, ¿cierto?
0: Sí, es verdad. Sí, yo no sé por qué se ríe diciendo que sí.
1: Es que aquí amamos a todos los oyentes.
0: Claro, siempre. Un oyente que nos dé un numerito del 2 al 22. Faltan todavía premios ahí.
1: Vamos por un mini waffle.
0: Mini waffle bueno.
1: Este.
0: Eso, ese está bueno.
1: Este estaba pequeñito, pero sustancioso. ¿Cómo es?
0: Es correcto. Por acá hay 3 ganadores ya de waffles. 3 ganadores. Necesitamos que otra persona nos dé un número del 2 al 22 para que otro de esos participantes gane
1: waffles. Ahí están llamando.
0: Vamos a ver por acá, ¿quién...? Ah, está llamando la Chiqui. ¿Cómo me le va, Chiqui?
2: Hola, buenas tardes.
1: Hola. Hola.
2: Hola.
0: Chiqui, la estamos escuchando.
2: Sí, yo también lo escucho.
0: Ah, todos nos escuchamos,
1: estamos gracias en a Dios. Un minuto de silencio.
0: Todos nos estamos escuchando, gracias a Dios tenemos oídos.
1: Sí.
0: Hay gente que no.
1: Chiqui, nos va a dar un número.
0: Chiqui, un numerito del 2 al 22. Un numerito del 2 al 22.
2: El 22.
0: El 22. ¿Quién será el 22? Acá sale Isaías García Úsuga de la vereda Palmi Chales.
1: ¡Ay, feliz ganador! Otro ganador.
0: Otro ganador. Anótelo pues ahí, Willy.
1: Ya estoy como con flojera.
0: Isaías García Úsuga, vereda Palmi Chales. ¡Ganó, Isaías!
3: De frente.
0: ¡Felicidades! Gracias, Chiqui, por llamar por acá, por darnos el numerito de la suerte. Van 4 ganadores en este momento, Willy.
3: Sí.
0: Viene premio de consolación ya, pero también les recordamos que los que han enviado videos van a poderlos ver en las redes sociales de John Larrea, con puro corazón, y además están participando por $500,000.
1: Ay.
0: Aparte de esto que ya se está entregando, están participando por $500,000 al video más creativo.
1: Más creativo, ¿sí o no?
0: Vamos a ver cuál es el más creativo, cuál seleccionan allá, el más creativo. Recuerde, también lo vamos a subir al Facebook de la mía, los 3 finalistas más creativos. Y de esos 3, los que tengan más me gustas, más compartidas,
1: ese se gana la plata.
0: Se va a ganar $500,000.
1: ¡Ah, qué belleza! ¿Sí ve?
0: ¿Cómo la ve, pues?
1: ¡Ah, melo!
0: Eso va a estar muy bueno. Eso va a estar muy bueno, Willy, porque $500,000 en este tiempo.
1: Está dura la cosa.
0: Está bueno. Yo no sé, Willy, ¿dónde va a pagar esa plata?
1: Como dice una amiga mía, está peluda la cosa.
0: Está peluda. Oyentes en la línea, buenas, buenas, buenas.
4: Usted gracias. Dios lo bendiga.
0: Amén, y a usted también.
3: Si me emborracho.
0: Ganó, el niño ganó.
1: Ese es Isaías.
0: Sí, Isaías, véalo por acá como canta, vea.
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0: Ahí estaba cantando el video. En video, porque esto es en video.
1: Sí,
0: sí, señor.
3: Borracho.
0: Otro numerito entonces, Willy. Del 2 al 22. Menos el 3, menos el 14. Menos el 21, menos el 22.
3: Y esto es con puro.
0: Tenemos por acá a Blanca González, Ledis Cardona, Joana Cano, Juan David Agudelo, Johan Mateo Cano Flores, Cristina Puerta, Brainer Sepúlveda, Nancy Guita, Brainer David, Luisa Jimena Pozo, Catherine Sepúlveda, Gilma Ramírez, Wilmar Guisao, Silvia María Puerta, está Mónica Alejandra David Toro, Marta Herrera, Wilmar Guisao, ya lo había dicho, y Daimer David.
1: No ha caído Nancy Guita, hombre, ya que digo que si no, yo quiero un baúl grande.
0: Nancy y Guita. ¿Dónde está Nancy Guita acá?
1: Está por ahí, por ahí debe estar en el listado.
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1: Lo acaba de leer ahorita.
0: Sí, Nancy Guita, la vereda de Charrascal, no ha ganado.
1: Ay, ya se fueron los bafles grandes. Vamos por los pequeñitos.
0: Vamos por los pequeños, los que se pueden meter al baño.
1: Eso.
0: Usted pone un baflecito esto en el baño y cuando vaya a entrar pone el Bluetooth y vea, perfecto, se bañas con buena música. Sí, se puede mojar y todo.
1: Ruen el loco.
0: Sí, se puede mojar y todo.
1: ¿Sí?
0: Lo malo es que se daña, pero se puede mojar.
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0: Una llamadita para que nos den la suerte para un ganador de un mini bafle que suena durísimo. Un mini bafle.
1: Sí, este está bien bueno.
0: Cierto. Póngale cinta a todo eso para que los marque de una vez. Sí, entreguemos eso ya. Y recuerde que participan por $500,000.

0: mucho.
1: Tenemos por acá también en cabina a la directora de la mía, Morelia Manco. Ajá. Nos va a decir un número del 2 al 22 sin ver la lista. Ya la revolvimos.
2: Eso.
1: Ahí en ese micrófono del 2 al 22, directora Morelia Manco.
2: Bienvenida.
1: Hágale pues. Bienvenida.
2: Bienvenida a los estudios de la mía, que también es suya.
1: Del 2 al 22, ¿cuál?
3: El 18.
1: 18, el 18. Dice acá, Joana Cano, barrio La Playita. Joana Cano, barrio La Playita, ganó Mini.
2: Joana.
1: Mini, con el 18. Joana Cano, barrio La Playita, ganó con el 18. Muchas gracias, directora Morelia Manco.
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1: John Larrea, con puro corazón, síganlo en redes sociales. Ahí van a estar viendo los videos que están ya en las redes sociales, en TikTok también, de John Larrea. Síganlo ahí, vean esos videos. Vamos a ver cuál va a ser el más creativo, que se va a ganar $500,000. Ay, Dios mío, yo con $500,000 me voy es de fiesta. De mercado más bien.
2: De despeluque.
1: No, hay que mercar primero.
2: Ah, esto no me ocupo por acá, Rubén.
1: Joana Cano, ¿cierto?
2: Joana Cano, barrio La Playita, pero no me ocupo en la cinta. Pero ahí está, ahí se entiende.
1: Sí, se entiende, bueno. Ahí está. Otra llamadita.
2: También nos dejan noticas de voz, ¿cierto? Pueden dejar noticas.
1: Ah, bueno, una nota de voz, ¿no? Sí.
2: Nos dando un número.
1: O llamada por WhatsApp.
2: También nos dan un número y de una.
1: Y nos dicen qué numerito del 2 al 22. Ya están así todos al revés ahí en la lista para que no haya trampa de nada. Eso. Y van ganando. ¿Quién ha ganado hasta el momento? Les contamos acá en La Mía Colombia. Ha ganado Gladys Cecilia Oquendo Serna, del barrio El Chino, con el número 3. Melisa Fernanda Serna Parra, de la vereda El Águila, con el número 14. Ha ganado Joana Cano, del barrio La Playita, con el 18, un mini bafle. Duber Ángel, de la finca El Pedrero, con el 21, ganó bafle. Isaías García Úsuga, de la vereda Palmichales, con el 22, ganó bafle también. Gracias a John Larrea, con puro corazón.
2: Eso.
1: Hoy en esta cantina mía está muy regalado Willy Villa. John Larrea, la mía.
2: Claro, aquí estamos regalando premios siempre.
1: Ahí está, numerito que nos dejan por acá del 2 al 22. Buenas tardes.
5: Buenas tardes.
1: Hola.
5: Para.
1: ¿Sí?
5: Decir un número.
1: De
5: un
1: número
5: 20, 20.
1: El 20, 20, 20. El 20 pertenece a Blanca González, de la vereda La Mesa.
2: No, hombre, ¿cómo así?
1: Ganó con el 20. A ver, yo lo noto acá bien.
2: Se ganó un baflezote muy grande.
1: El bafle para meterse al baño.
2: Eso.
1: Bafle muy bueno.
2: Para el baño, para irse por allá a sembrar frijol.
1: Ah, también. Lo conecta con Bluetooth. Estos son conectados con Bluetooth nomás.
2: Sí.
1: Pero usted puede sintonizar la mía también en internet y la amplifica ahí con Bluetooth.
2: Claro, normalito. Sí. ¿Blanca qué?
1: Blanca González, de la vereda La Mesa. Blanca González, vereda La Mesa, ganó mini bafle con el número 20. Gracias.
2: Eso.
1: Ella participó enviando video también, ¿cierto?
2: Sí, por ahí está.
1: Listo, Blanca.
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1: Ha ganado Isaías García Úsuga, Duber Ángel, Blanca González, Joana Cano, Melisa Fernanda Serna Parra, Gladys Cecilia Oquendo Serna también ganó.
4: Igualmente.
1: ¿Cuántos mini bafles han ganado ya? Dos.
2: Dos.
1: ¿Y el otro mini cuál? ¿Quién se lo ganó?
2: Esta se la ganó Joana Cano.
1: Y este otro se lo ganó Blanca González, ¿cierto?
2: Sí.
1: Bueno, vamos a ponerle acá mini. Esos son los mini bafles. ¿Quién más gana? Vamos a ver, que nos deje el numerito por acá, nota de voz, 312-629-8740. Ustedes no saben cuáles son los números, por eso es viable que los digan, porque no van a darle la suerte al que ustedes ya saben, sino que es al azar. Sí, suerte, porque... suerte.
2: O digo un número yo.
1: No, porque usted ya lo vio.
2: No,
1: usted ya lo vio, ya usted no se puede. Yo tampoco puedo.
2: Le doy la suerte a Nancy.
1: ¿Otra vez?
2: Pero Nancy no ha ganado.
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2: Mentira, llámenos. Llamadita. Nos pueden darle a dos numeritos para más agilidad, ¿no?
1: También puede ser.
2: Sí, para entregar esto más rapidito.
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1: 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Por acá, ¿quién más se reporta? Rubén, es que también se puede dar los números por medio de notas de voz. También se puede,
2: claro,
1: sí.
2: Claro.
1: O por llamada por WhatsApp o por llamada así normalita también.
2: Si usted ya llamó, nos puede llamar otra vez y nos puede dar otro número normal.
1: Sí, lo estamos revolviendo acá. La idea es que entreguemos estos premios rápido, todavía faltan.
2: Eso.
1: ¿Cuántos faltan ya?
2: Ay, tenemos 1, 2, 3, 4, 5, 6.
1: ¿Seis premios todavía?
2: 6 premios todavía.
1: Ah, bueno. 7.
2: A ver, ¿no?
1: Con el otro de allá.
2: 2, 4, 6, 7.
1: 7 premios todavía para 7 oyentes de los que han participado enviando el video acá. Rapidito, pues el numerito del 2 al 22.
5: Hey, Rubén, doy el número 13.
1: Número 13. Aquí está. Nancy Guita.
2: Ay.
1: De la vereda Charrascal. Nancy Guita ganó un mini bafle, ¿cierto?
2: Ay, Nancy.
1: Eso es, ganó.
2: Esa es la suerte, Nancy.
1: Listo, Nancy, ahí ganaste. Nancy, ganaste. Muchas gracias por el numerito, muchas gracias. Estamos en la cantina con Willy Villa. Y aquí estoy yo, Rubén Estrada, en este momento entregando los premios con John Larrea. Puro corazón. Numerito del 2 al 22, pues hágale, envíe la nota de voz. Numerito del 2 al 22, 312-629-8740. 312-629-8740. Y sigan a John Larrea en redes sociales. John Larrea, para que vean los videos que han estado mandando, con los cuales participaron por los bafles, baflecitos, baflesotes. El mini ventilador también que viene. Ahí enseguida lo vamos a entregar. Y participan por medio millón de pesos que se sorteará entre el video más creativo que va a estar en las redes sociales, el más creativo, el que tenga más me gustas, más compartidas y más comentarios. Hola.
0: Buenas. El numerito para un oyente, el número 11. A ver quién se lo gana. Gracias.
1: Número 11, Willy. Pertenece al 11. El 11 pertenece a... Ah, ¿qué pasó aquí, Willy?
2: ¿Qué pasó?
1: A Luisa Jimena Pozo de la vereda La Argelia.
2: ¡Ah! Luisa Jimena.
1: Mini. Ganó Mini con el número 11. Él dijo el 11, ¿cierto?
2: Sí.
1: ¿Sí fue el 11?
2: Sí.
1: A ver, vamos a volver a escuchar.
0: El 11. Sí, el número 11.
1: Sí, número 11.
2: ¿Luisa qué?
1: Ganadora, Luisa Jimena Pozo de la vereda Argelia.
2: Luisa Pozo, voy a ponerle a Luisa Pozo.
1: Luisa Pozo, vereda La Argelia, ganadora acá también con el 11. Muchas gracias. Dios me lo bendiga. Hola, buenas, numerito.
5: Buenas tardes, ¿cómo están? Para dar el numerito...
1: 19. Ledis Cardona, vereda El Águila. 19, Ledis Cardona, vereda El Águila. Willy, ¿cómo la ve, pues?
2: ¿Ah? Ay, yo estoy más embolatado con esto.
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1: Ay, Willy. Ledis Cardona, vereda El Águila, mini bafle con el número 19. Ledis Cardona, vereda El Águila.
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1: Ya la anotó.
2: No, nada.
1: No. Willy escribe muy despacio. Genia, ¿nos va a ayudar?
2: Sí, Genia, ayúdenos acá porque estamos.
1: Llegó Genia. ¿Cómo está Genia?
3: Hola, mis amores, mis oyentes de La Mía que también están.
2: Vea, anóteme aquí.
3: ¿En qué puedo ayudar? A ver.
1: Usted póngale los audífonos. Póngale los audífonos para que nos escuchemos bien.
2: Eso.
3: Usted está como nervioso.
2: Sí,
3: ¿De qué me perdí?
1: Estamos entregando penas, estoy, ve.
3: Y ay, bueno, ya eso ya, prácticamente se fue.
1: Sí, los oyentes, revolvimos todos los participantes acá con diferentes números del 2 al 22.
2: ¿Cuál fue la que ganó ahorita?
1: Y acabo de ganar. ¿Quién? Ay, me vale. Oye, pero escuchemos el numerito acá.
5: Sí, sí, sí. Buenas tardes, ¿cómo están? Para dar el numerito 19.
1: Ah, 19. El 19 pertenece a Ledis Cardona. Ledis Cardona con el 19 de la vereda El Águila. Ahí está.
2: El Águila,
1: ¿listo? Ha ganado Isaías García Úsuga, Duber Ángel, Blanca González, Ledis Cardona, Joana Cano, Melisa Fernanda Cernaparra, Nancy Guita, Luisa Jimena Pozo, Gladys Cecilia Oquendo Cerna. Estos han ganado hasta el momento. Eso quedó perfecto.
2: Estamos entregando los mini premios del consolador, de consolación.
3: Ah, bueno, esos son los mini parlantes, qué rico.
1: Los mini, sí, ya entregamos los grandes. Y ya viene medio millón de pesos.
3: Ay, no, o sea que vino junio. Hoy empezamos junio, vino junio cargado de cosas buenas para que estén entonces atentos los oyentes de la mía que también es tuya, qué rico, carajo.
1: Sí, Jenny, por ahí viene, estos días les voy a decir del billete de la mía. ¿Cómo le parece que la mía va a sacar el billete de 150 mil pesos?
3: Ay, carajo.
1: Ay,
3: Willy.
1: ¿Ustedes conocen el billete de 150 mil?
3: Jamás.
1: Bueno, la mía lo va a sacar y se lo va a presentar y se lo pueden ganar escuchando la mía muy pronto. Muy pronto. Y con ese billete les vamos a decir dónde pueden comprar. No pueden comprar en cualquier lado porque todavía no tenemos acuerdo.
3: Ah, es un Sodexo Paz. Algo así. O sea, es un bono. Es un bono.
1: Es un billete, ¿no?
3: Un billete válido para comprar en Yaon, en paréntesis.
1: Ajá, eso. Así es.
3: Ah, bueno. No, Willy, bueno, y podemos irnos para la cantina mía con ese billete.
1: Sí, aquí lo bueno, podemos gastar. ¿Usted sí nos vende con ese billete?
2: No, no les vendo a nadie, yo no le vendo a nadie.
1: Hola, buenas.
6: Hola, para dar un numerito, yo doy el 10.
1: El 10.
3: Y empezamos.
1: Vea, el 10, por ahí estaba Jenny hablando, yo lo escuché por ahí, no lo tengo. El 10 es Breiner David.
2: Ah, le dio la suerte. Breiner David,
1: sí, señor.
2: Finca el Pedrero.
3: Finca el Pedrero, eso.
2: Breiner David, sí.
1: Participa mucho.
3: Número 10, sí.
1: Número 10, sí. Mini waffle para Breiner David de la Finca El Pedrero con el número 10.
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1: Y estoy pilas abajo. Que también están participando. Todos ellos están participando. Si usted no ganó aquí, que no gane un bafflecito de esos, igual está participando por medio millón de pesos.
2: Se puede ganar el carnudo, ¿sí o no?
1: El medio millón de pesos. Si ay, es el video, rico. Si el video es bien creativo y lo comparten mucho en redes sociales y lo comentan mucho y le dan me gusta, siga las redes sociales de John Larrea.
2: Eso.
1: Y bueno, se gana eso medio millón.
3: Y yo digo algo, y también se puede compartir en las redes sociales de la mía, que también
1: sí,
3: es tuya.
1: Sí, sí.
3: Exacto.
1: Ahí está.
3: En TikTok, hay TikTok, Instagram,
1: Facebook, WhatsApp, bueno, YouTube. Bueno, por acá, ¿quién más participa? Buenas. El número es el 5, ¿no? Tiene que ser en nota de voz o
2: sí,
1: llamada.
2: Sí, para que se escuche la nota, la voz. Claro, el número al aire.
1: Ese es Breiner David, eso quedó muy bien. Hágale, anotemos, guardémoslo ahí eso.
2: Bueno, nos faltan, como dos. Quien dice...
1: Tres
2: premios.
1: Bueno, tres en el momento. Hola, buenas.
7: Buenas tardes, para decir un numerito.
1: Ajá.
7: Digo el 12.
1: El número 12... pertenece a...
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1: El 12 pertenece a Breiner Sepúlveda de la vereda Charrascal. Breiner Sepúlveda. También ganó mini waffle Breiner Sepúlveda, vereda Charrascal. Ahí está la notadito.
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1: Muchas gracias por participar a todos. ¿Cuántos faltan ya?
2: Falta un mini waffle y falta este que es como un ventiladorcito.
3: Un ventilador.
2: Y como un control remoto.
1: Eso es como otra cosa ahí. Cuando, o sea, ¿para qué es eso, Genia?
3: Eso son como unas pincitas.
1: ¿Unas pinzas?
3: Unas pinzas.
1: Ah, vea, no sé para qué esas pinzas, pero bueno. De algo
3: ay, deben servir. No, pero venga, yo quiero. Uno no puede ganar.
1: No, ya no, porque ya usted no mandó video.
2: Ya lo que fue.
1: Tenía que haber mandado video cantando esa canción que dice, ah, sí, vea, escuche, pues vea.

0: Sí, eso es todo. Hola, buenas.
1: Buenas tardes, para dar el número 5.
0: El 5, ¿a quién pertenece el 5-5? A Marta Herrera de la Vereda del Águila. Marta Herrera, Vereda del Águila.
2: Esa es la última que ganó. Bueno, vamos con el último premio, pues.
3: El número 5. Rubén.
0: Sí.
3: Número 5, Marta Herrera, ¿de dónde?
0: Vereda El Águila.
3: Ay, eso está muy bueno. Oiga, mis oyentes, así que sigan aquí, así sigan llamando. ¿Sí ve? Que la cantina mía, que la mía, que también es tuya, que los 104.4 sí cumple. Ay, ay, ay, papito.
0: Con John Larrea, puro corazón, síganlo en redes sociales, ahí en TikTok. Hágale para que comparte esos videos y pueda ganarse $500,000 los videos que enviaron, a ver cuál es el más creativo. El último, ¿qué nos dicen por acá?
2: El último. Buenas. Nos vimos.
0: Hola.
4: Buenos días, Willy, para un numerito y yo doy el 15.
2: El 15 ya está, yo creo, ¿cierto?
0: No estaba.
2: ¿No?
0: No, señor. Cristina Puerta, Vereda del Águila.
3: ¡Ay!
2: Todos del Águila,
3: qué
2: fue.
3: ¡Qué bendición! Todos los del Águila.
0: El 15, ¿cierto? Cristina Puerta, Vereda del Águila. Así finalizamos por el momento con la entrega de los premios. Ya saben, compartan en redes sociales a John Larrea. Y los videos más creativos, el video más creativo se va a ganar $500,000 con John Larrea. Se lo van a consignar o se los entregan en efectivo como usted quiera, pero debe de compartir en redes sociales los videos. John Larrea, y el que tenga más comentarios, el que tenga más visitas, más compartidas, ese se puede ganar el $500,000. Les vamos a seguir informando acá. En la mía, que también.
2: Ya pueden venir a reclamar los premios, ¿sí o no?
0: Sí, señor, de una.
3: Oiga, mis oyentes, ya saben, pues, ánimo a compartir en todas las redes sociales todos sus videos. Y bueno, y dígame si no, full sintonía con los 104.4, ¿sí o no? ¿Sí o no?
0: Excelente, aquí lo vamos complaciendo con la música que van solicitando. Con mucho gusto, sigue Willy Guilla.

0: En la mía Colombia son las 5:59.
1: La mía, que también es ella, es una berraquera. ¡Ah, María!

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4: En la Mía Colombia son las 6:04.
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6:08. Oiga, aquí estamos en la cantina mía, pasándola bien bueno, bien sabroso. Aquí está Willy Villa con ustedes. Oiga, ¿qué tal? ¿Qué tal, pues? ¿Qué tal? ¿Qué tal? ¿Cómo les pareció, pues, el sorteo? ¿Sí ganaron buenos baffles o no? Saludamos a Nancy. A Nancy en Charrascal. Nancy, es que no, yo quería ganarme un bafle grande. No, pero ese está bien, ese también está bueno, está bueno. Ya saben que en el transcurso de esta semana pueden venir por sus premios, ¿listo? Saludamos a la Chiqui. ¿Qué quiere escuchar la Chiqui? ¿Qué nos dice? Hágale que ya le va a colocar sus temas, ¿listo?

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1: 6:11 minutos. Aquí estamos en la cantina mía. Súbale pues, papito, súbale, súbale, súbale. Oiga, ¿qué tal si saludamos pues en Madre Laura Frontino? Ahí saludamos pues a la Chiqui, saludamos a Sandra. También saludamos, quiero saludar por acá a Cristina en la vereda del Águila. Oiga, eso como suena, ¿sí o no?

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1: Del Padre, en el nombre del Hijo y en el nombre del Espíritu Santo. Que la gloria de Dios Todopoderoso me los bendiga a cada uno de ustedes. Estamos en vivo y en directo hoy lunes 1 de junio. 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Bueno, hoy estoy contento porque son más de 150 personas que me ganaron chance, que tuvieron esa suerte. Personas que me dicen que tuvieron bendiciones, unos grandes, otros chiquitos. El que más me ganó fue el señor Agustín, queridos hermanos, que tuvo una suertecita de 69 millones de pesos. Don Agustín, Dios lo bendiga y Dios lo acompañe. Y esas otras personas que siguieron teniendo bendiciones, 150 personas teniendo suerte, teniendo progreso, teniendo bienestar. Nuestros trabajos son garantizados, nuestros trabajos son 100% bendecidos. 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Tengo una persona por acá que me escribe, me dice: Señor Juan de la Cruz, Dios Todopoderoso me lo bendiga. Quiero que usted me oriente, me ayude, me dé una mano, me diga qué debo de hacer. Mi suerte está muy dañada desde hace algún tiempo. Mucha gente que usted lo ha visitado les ha ido bien, porque personas que han ido de mi vereda han visto los resultados. Un vecino mío tuvo una suerte con ustedes y se ganó una platica y se compró una tierrita muy buena. Por eso yo sé que usted sí sabe y tiene conocimiento. Dígame cómo usted me puede ayudar y me puede dar una bendición. Dios lo bendiga, hermano. Primero, pues viniendo una consulta. Tienes que venir a una consulta para nosotros poder hacer una sanación, una limpieza. Porque la gente que gana es la gente que llega ante nosotros, los que vienen, que ven los cambios y que ven los resultados. 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Tengo otra persona por acá que me escribe y dice: Hola hermano, ¿cómo está? Mi nombre es Samuel. Yo ya los visité a ustedes porque tenía una tierrita que venía trabajando una mina desde hacía 6 meses y no tenía suerte para nada. Cuando me atendió su hermano Daniel, él me hizo un trabajo muy fuerte, muy bueno, y yo con este trabajo empecé a soltar. Y le quiero contar que me está yendo bastante bien y tengo buena estabilidad económica en estos momentos. Ya tengo 4 trabajadores allí en la minita y la verdad nos está dando buen resultado a todos, porque todos estamos estables. Gracias, señor Juan de la Cruz, Dios lo bendiga. el día sábado los voy a visitar para que Daniel sepa que voy a seguir con el proceso que él me dijo. Bueno, hermano, para mañana es tarde. Recuerde muy bien que le está yendo bien gracias a la limpieza, la sanación y la liberación que hicimos. Bueno, tengo otra persona que me escribe, me dice: hola, yo me hago llamar el hombre desesperado porque en el labor me está yendo bastante mal. Le quiero contar que mi esposa se fue de mi lado, se fue con otra persona. Yo sufro mucho, yo quiero recuperarla. Yo la quiero, aunque mi familia me dice que ella es una mujer malagradecida. Pero la verdad, misionero, yo ya no sé ni qué hacer. Por favor, dígame cómo me puede ayudar. Ay, hermano, primero que todo, usted me va a llamar. En la parte del amor nadie manda. Hay personas que les gusta hablar cosas que no son y la situación que nunca han vivido. Usted es el único que sabe lo que ha vivido prácticamente con su pareja, con su esposa. Yo le voy a ayudar, yo le voy a colaborar, yo le voy a dar una mano amiga. 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Vamos a escuchar testimonio.
0: Es emocionante saber que San Judas Tadeo continúa haciendo milagros, continúa corrigiendo esos problemas en tu vida. A todas las personas que se siguen acercando, adquiriendo esta gran reliquia, San Judas Tadeo, el santo que te acompaña, el santo de las situaciones difíciles. Y precisamente tenemos un anónimo. Este señor estaba viviendo situaciones, mejor dicho, caóticas.
2: No, va, eso bastante permísimo. Yo tenía mi hogar y ya lo estaba perdiendo porque día por día yo venía perdiendo mi hombría para tener relación e intimidad con mi esposa. Y a Dios gracias, ya gracias a ustedes y al tratamiento que me dieron, ya pude recuperar mi hogar, pude recuperar mi esposa y al mismo tiempo mi negocito, porque tenía un negocio de venta de víveres, pero mi negocio iba de para atrás, no veía rendimiento, endeudado, debiendo facturas, debiéndole a todo el mundo, y bendito sea mi Dios que ya me recuperé. Inclusive el número que me dio usted, maestro, gracias, le agradezco.
0: Ese fue otro acontecimiento que usted tuvo, ¿no? Que tuvo la oportunidad de ganar, cuéntenos.
2: Me regaló un número de suerte a través de mi fecha de nacimiento, fue con la Cruz Roja que lo jugué, el 1175, y me gané 7.200.000, y con este dinerito pues yo pude salir de mis deudas y pude hacer un surtido a mi negocio y ya voy otra vez para arriba.
0: Señor, usted ha vivido de todo, ¿no? De todas las situaciones que queramos, pero al fin y al cabo encontró la solución con San Judas Tadeo. Cuéntenos, porque está muy interesante tu testimonio. Visitaste la Hermandad de la Fe, adquirió esta gran reliquia y estás supremamente.
2: No, que lo visiten, que no duden. Ay, yo visité muchas personas, pero realmente ninguno me ayudó como lo han hecho ustedes. Y a Dios gracias y a ustedes me siento muy agradecido. Invito a todas las personas para que visiten, que esto es realidad, lo que yo he vivido y lo que yo me he comprobado con mis mismos ojos.
0: Exactamente, ustedes lo comprueban, ustedes son testigos de esa realidad que entrega San Judas Tadeo y la Hermandad de la Fe. Usted lo único que puede tener es fe, esperanza, y creer en Dios y creer en San Judas Tadeo. Usted también puede ser feliz. Dios los bendiga.
1: 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Tengo una persona que me escribe, me dice: hola, mi nombre es Vanessa. Yo los visité el día sábado. Me atendió el maestro y me hizo una limpieza. Me dio un número de suerte muy bonito. Yo fui y lo jugué solamente de 3.000 pesitos. No tenía más plata. Y hoy le escribo y le cuento que ya gané. tuve suerte el mismo día. Yo me voy a terminar de hacer todo el tratamiento que él me dijo, porque yo veo que ustedes sí saben y que ustedes sí curan. Muchísimas gracias y Dios los bendiga. Vanessa, Dios te bendiga a ti. Recuerda muy bien que un consejo a tiempo evita penas y fracasos. El que sabe, sabe, no es como el que está aprendiendo. 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